0: Muy bueno.
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1: Hola, hola, hola, ¿qué tal? ¿Cómo le va? Muy, pero muy buenos días, ¿eh? Muy buena semana, ¿eh? Muy inicio de semana en este lunes, lunes 6 de agosto. Una semana un poco más corta desde lo laboral, desde lo que es el programa de esta semana, también con motivo del feriado, ¿no? Del feriado del 9 de julio y bueno, que se extiende por ahí para algunos en lo que es el feriado puente con fines turísticos, como le quieras llamar, el día viernes, ¿eh? Nosotros, como todos los días en este horario, más hoy un lunes, poniendo en marcha este programa por esta casa, arrancando la semana también, como le decíamos, con una jornada fresca que tenemos habitual, y a eso tenemos que sumarle la lluvia que tuvimos durante la atardecer del día domingo y la noche, prácticamente la madrugada, lluvia muy tranquila, mansa, que fue llegando, y tal cual se lo habíamos marcado la semana anterior, que el domingo por la noche estaría inestable, el lunes hay un tanto indeciso, y algún otro día de esta semana que también vamos a tener con estas características, ¿no?, de algunos datos de lluvia, 5, 6, hasta 10 milímetros que ha llovido por la zona, por la región, y como es habitual, siempre tenemos esa información, agradeciéndoles a todos, ¿eh? La operación técnica de Fermín Gómez, desde esta casa 93.3, también estamos por las redes, ¿eh? Por el Facebook de esta casa, y Matías Varela, recibiendo nuestra propia señal de streaming para hacerla llegar fuerte y claro a tantos hogares de la zona General Conesa y FM de la región, todos aquellos que sean gustosos de tener la información o de estar ahí en sintonía a través de ambas radios y también la posibilidad de internet, ¿eh? Así que vamos a arrancar, Fermín, con lo que son los datos actualizados del tiempo.
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1: 4 grados nos marca que es la temperatura. Hoy con una máxima que va a llegar a los 10, todavía con algo de nubosidad. Creo que ya llovizna, aparentemente no, porque hasta marca jornada algo soleada que vamos a tener seguramente cercano al mediodía, parte de la tarde será con algo de sol. Y los 10 grados como temperatura máxima de esta jornada. Para mañana va a descender, ¿eh? 2 grados para mañana martes, 2 grados la temperatura, la mínima. Siguen los 10, 11 grados quizás, también bueno y soleado para mañana martes. El miércoles sonamos, ¿eh? Mayormente con nubosidad, escaso sol, con 6 grados de temperatura mínimas, 12, 11, 12 la máxima, seguramente con mucha humedad de la jornada del miércoles. Jueves, feriado para descansar, con 7 a 8 grados, ya 12 la máxima, también mayormente con nubosidad, ¿eh? Para lo que serán los actos del 9 de julio, de la fecha patria, por ahí entre algo de alguna resolana, pero mayormente con nubosidad del 9 de julio. El viernes 10, feriado, como decíamos, para algunos, feriado puente, con lluvias, que serán 7 grados de mínima, 10 de máximas, mayormente a lo largo del día, lluvias y lloviznas, lo mismo que parte del día sábado en la madrugada, después recién mejoramiento y el ascenso de temperaturas, para lo que será el sábado 11 y domingo 12, nuevamente, voy a decir, ahí con jornadas con mayormente con nubosidad y alguna posibilidad de chubascos.
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1: Mercado de Cañuelas que, como es habitual, en este lunes con esta semana corta sin actividades. Vamos a estar, como le decíamos, con algunos registros de lluvia que ya están llegando a través del 2267-51-2060, agradeciéndoles, por supuesto, para darle a conocer a la zona, a la región, lo que ha ocurrido en distintos sectores y distintos partidos, ¿eh? También vamos a estar hablando en algunos minutos con Alberto Schmidt, el hombre que es un referente en la zona, en la región, en todo lo que es Tropillas y demás, Jesús María, el Caldén, y aquí también en General Madrea, que lo va a ver en el mes de diciembre, porque se confeccionó el reglamento este pasado fin de semana, este día viernes, tal cual se lo habíamos anunciado. Así que, como siempre, abusando de la gentileza de Alberto Schmidt, que a la vuelta de la tanda nomás vamos a estar con él dialogando. Cartelera de remates esta semana, el día miércoles, pasado mañana, aquí. Adrián Soria con el remate de Sáenz Valiente, Bullrich y compañía. El día 10, el fin de semana, que está finalizando la campaña de vacunación antiastosa, categoría menores, así que a tener en cuenta que está poniendo punto final la campaña de vacunación antiastosa. Esto y mucho más, fútbol y también el mundial, junto a Fermín, que lo saludamos y le decimos buen día. ¿Cómo estás?
4: ¿Cómo le va, Carlos? Buen día para usted. ¿Todo bien? ¿Todo tranquilo? Buen día para la gente.
1: ¿Cómo lo ha tratado el fin de semana?
4: Bien fresco, ¿no?
1: Fresco.
4: Mucho frío el fin de semana.
1: Especial para estar guardadito, ¿no? Usted que es amante de...
4: Sería
1: de
4: lo ideal, sí, pero bueno,
1: tocó no todo se puede
4: recorrer un poco, ¿no?
1: Y también, si no, es como que se queda...
4: Aparte, uno no puede terminar de abandonar lo que uno le gusta, ¿no? Que
1: no.
4: Termina siendo un poco el fútbol también, así que habría que pasear por las canchas, mirar un poco, disfrutar y después también estar en casa. El sábado... Una blanqueada terrible.
1: Tremenda
4: helada,
1: la pude ver, tuve que salir temprano.
4: ¿Ah, sí?
1: El sábado, sí. Pero era una sábana en la banquina de ruta 74, ruta 11.
4: Sí.
1: Tremenda helada, quizás una de las más blancas, bueno, siempre decimos eso, pero muy no tan de congelamiento y demás, pero que era blanca y que se notaba ya desde el viernes. A las 10, 11 de la noche ya está velando,
4: ¿eh? Sí. Imágenes, por ejemplo, no sé, del Parque Anchorena, todo blanco, ¿no? Parecía que había nevado, sí. Pero no. Solamente
1: no
4: era...
1: No tuvimos la nevada, que sí tuvieron algunos el privilegio en la zona. O agua, nieve, no sé si
4: sí.
1: Llegó a ser nevada directamente.
4: Va a quedar ahí, lo dejamos para los que más saben, pero que pudieron disfrutar un poco de esto, de este lindo fenómeno. Por el tanto, ayer lluvia despacito de temprano, ¿no?
1: Desde
4: por la noche.
1: Desde temprano que comenzó
4: durante gran parte de la madrugada.
1: Ya en el atardecer que estaba marcada y llegó prácticamente ahí la lluvia con las lágrimas de los brasileros, ¿no?
4: Acompañado, sí.
1: Vino acompañado justo con el final de del partido de Brasil, que quedó afuera, ¿no? Los brasileros.
4: Sí, bueno. Quedaron afuera. México también quedó afuera, ¿no?
1: México
4: esperaban
1: también.
4: Esperaban que podía avanzar.
1: Pero y nosotros que estuvimos, no estuvimos cerca de quedar afuera, pero que hubo que sufrir, se sufrió bastante, ¿no?
4: Desde muy temprano no estamos preparados para sufrir, ¿no?
1: No estamos preparados ya en 16avos. ¡Qué rival, eh!
4: Terrible.
1: Tremendo.
4: Por algo llegó hasta ese lugar, ¿no?
1: Sí.
4: Y dejó selecciones afuera como la de Uruguay, por ejemplo, fuerte.
1: Exactamente.
4: Pero bueno, por suerte hoy estamos hablando que mañana tenemos que prepararnos para enfrentar a Egipto, que es lo positivo y lo más...
1: Exacto, ya ahora hay que mirar para adelante, ¿no?
4: Sí. Y no hacer futurología, porque ya te demostró que el rival te puede complicar en cualquier momento,
1: sin duda,
4: ¿no?
1: Ya quedó demostrado. Creo que ya viene marcando en cada uno de los partidos y fundamentalmente, como decían algunos relatores, los últimos 10 minutos de los 80 a los 90, bueno, ni hablar si hay alargue, ¿no?
4: Sí.
1: Que es donde se terminan definiendo los clásicos, los partidos.
4: Sí, bueno, mira, Brasil que por ahí no estaba... se le da afuera el último 10 minutos, termina dando una imagen que por ahí la que tendría que haber demostrado durante todo el Mundial.
1: Yo creo,
4: ¿no?,
1: que tendría que haber reaccionado, bueno, me logró un penal ya desde el primer tiempo.
4: Sí, es verdad también, que lo hubiera puesto en ventaja, pero bueno, el fútbol es así, Carlos.
1: Los goles se hacen, no se merecen, dijeron ya un dicho viejo que hay, y bueno, creo que quedó demostrado y va a seguir quedando demostrado en cada partido, ¿no? Vamos a ir presentando la carpeta publicitaria y a la vuelta ya entrar en lo que es habitual de los días lunes, el espacio de la destreza nativa.

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0: Muy bien, y cuando pasaron 49 minutos desde las 6 de la mañana y con esta cortina habitual de los días lunes, que nos marca un poco la información de la destreza nativa, más allá de que no hay mucha actividad por estos días, por estos meses invernales, pero sí, por supuesto, información que siempre la hay y que cuenta con el auspicio de Proveeduría Campo y Ciudad de Raúl Alberto Idiarte, que ya está abierto. Más allá de jornada fría y oscura, todavía sin aclarar en General Madariaga en la zona. Pero lo habíamos anunciado el día viernes que íbamos a estar hoy tempranito en la comunicación con Alberto Smith y abusando, como siempre, de su gentileza. ¿Cómo estás, Alberto? Buen día.
1: Hola, buen día, Carlos. No, con el gusto de siempre de poder entablar una charla contigo y con toda la región.
0: Y más cuando se trata de que muchos sabrán ya qué es lo que puede haber ocurrido a través de, seguramente hoy, de los distintos grupos de WhatsApp y demás. Pero bueno, habíamos anunciado que se iba a confeccionar, podemos decir, una especie de un reglamento que va a ser unificado para los distintos eventos que coordina Daniel Pérez, bueno, con la colaboración, participación tuya, ya sea Jesús María... allí por el Caldén también, ¿y otro festival?
1: Sí, mira, viene muy próximo la Expo Palermo, esta hora se lleva a cabo claro. Del 16 al 26, y entonces el régimen de clasificatorio tiene que ver más que nada con el reglamento de puntuación. No son ajustes de secuencia de lo que va pasando, sino de la puntuación, de cómo se va a llevar a cabo cada una de esas cosas, ¿no? La consideración o el criterio del cuerpo de jurado. Ahí lo estructuraron un poco Adrián Gaboto, con su padre, con Adolfo, lo estuvieron viendo con Tato Casa, bueno, con diferentes personas que tienen responsabilidades en la jura, tomando consideración de algunos tropilleros. Entonces llevó a cabo una consideración de puntuación. O sea, voy a simplificar más o menos para ser más claro, ¿no?
0: Sí, sí.
1: Lo que tiene que ver con la presentación de una tropilla, cuando en el ingreso no solo se presenta, sino que se para la tropilla, forma la tropilla, y formar no quiero decir a hacerlo en un sentido horizontal, como suele ser a veces con las tropillas de reservado, sino simplemente presentarla, poner una estructura de puntuación, por ejemplo, de 0 a 5. Después hay otras cuestiones tales como lo que tiene que ver con el entrevero, en donde como son presentaciones a exhibir, digamos, tratando de reglamentar de que cada uno tenga su recorrido, que tenga intervención dentro del entrevero, no que ande, digamos, por fuera de todo, como se suele decir, popularmente orillando, ¿no?
0: Ah, claro.
1: Debe tomar ingreso, el no cortar los animales, no cortarse uno con otro, por lo menos de manera intencional. De puntuación, que puede ir entre 0 y 5.
0: Sí.
1: El arreglo de la tropilla, ¿no? De todo el plantel, llámese de luz, de presentación, de estado de los animales. Se hizo en todas estas cuestiones, las que

0: de cada una de las rutinas, unificar los criterios de puntuación para que todos tengan el mismo perfil cuando lleguen al lugar que están citados. Por ejemplo, se clasifica de diferentes fiestas, llámese por ejemplo la Fiesta Nacional del Gaucho, va a clasificar para Jesús María.
1: Sí.
0: Entonces, el cuerpo de jurado que va a estar sentando sentencia y clasificación tiene el mismo criterio de que va a jurar en Jesús María, el que va a jurar en Madariaga y el que va a jurar en La Pampa. Que todos van a llegar por parte de la misma mirada, más o menos, ¿no es cierto? De todo lo que tiene que ver con lo que se ofrece.
1: Exacto, esto y que por supuesto cada uno de los tropilleros van a recibir esa especie de reglamento o wow, un reglamento puntualmente,
0: sí,
1: para
0: más que nada, el jurado saber. De las organizaciones
1: y los jurados, exacto.
0: Exactamente, en algunas fiestas va un jurado ya enviado porque lo felicita o porque acuerda, mejor dicho, con la organización tanto del festival mayor como de que pretende clasificar. Ajustan un jurado y ya directamente está nombrado. Otros por ahí pone la fiesta misma y el jurado, pero ya va a tener sí esta estructura por el cual debe tomar guía, debe tomar referencia para desembocar después con el mismo criterio en el festival mayor.
1: Tal cual. Este reglamento se va a tener en cuenta, se va a estar llevando a cabo en los festivales de Jesús María, nos decías, en Diamante,
0: en Nueva Galia, San Luis, en la fiesta del Caldén y en la Expo Palermo.
1: Ajá, en esos tres el mismo reglamento.
0: Sí, en principio para esto, porque bueno, hay muchas fiestas ahora ya que solicitan instancias clasificatorias, entonces es necesario de que todos lleguen más o menos en unísono sentido, digamos, ¿no?
1: Exacto. Mencionaste por ahí General Madariaga, que también iba a tener una fecha clasificatoria allá por el mes de diciembre para estar representando la fiesta en Jesús María. ¿Cuál va a ser este mismo reglamento, ese mismo criterio?
0: Sí, seguramente. Bueno, estuvimos la semana pasada contigo en el lanzamiento de la Fiesta Nacional del Gaucho.
1: Eso.
0: Con Osvaldo Chubaguren es el responsable y seguramente le va a llegar esto que tiene que ver con esta estructura reglamentaria de puntuación. Y porque creo que el jurado lo pone en esta oportunidad de la Fiesta Nacional del Gaucho. Así que bueno, va a ser una de las fechas clasificatorias que hay para este Jesús María 2027. Ya estamos encima de lo que tiene que ver con la Expo Palermo, que va a llevar a cabo, porque de ahí se va a sacar una para Jesús María, así que ahí se va a ver quizás de las primeras instancias de manera más popular, más visible, de cómo se va a jurar, ¿no?
1: Exactamente. Así que bueno, esto que estuvo ocurriendo ahora durante este fin de semana, en la cual estuviste vos también como protagonista, como referente, porque como yo decía en la apertura del programa, hablar de las tropillas de Jesús María en el Caldén y en otros escenarios, un poco el referente es Alberto Smith también aquí, felizmente que lo tenemos en la zona, en la región.
0: Mira, Carlos, yo tengo la suerte de tener la responsabilidad de la palabra y después vamos con otros compañeros en diferentes eventos, ya sea clasificatorios o en los festivales mismos. No tengo la decisión pura y exclusivamente, porque por ahí la gente bien me conoce y sabe perfectamente de que hace ya 8 años, esto va a ser el noveno, que estamos en Jesús María, hace algunos menos en Expo Palermo, pero también la gente sabe que Alberto Smith no se presentó nunca con la tropilla entablada. Entonces no soy yo el que toma decisiones a la hora de estructurar esto, sino que es gente que sí tiene los conocimientos más que suficientes. Estoy hablando de Adolfo Baboto, estoy hablando de Sato Casas, estoy hablando de Daniel Pérez, bueno, gente que...
1: Sí, sí, ya con trayectoria, seguramente.
0: Y que entendió que hay que unificar criterios para que todos, absolutamente todos, tengan el mismo conocimiento y la misma posibilidad clasificatoria para estar en esta fiesta.
1: Tal cual. Estabas mencionando Palermo, que ya prácticamente comienza del 16 al 26. ¿Qué día sería la presentación en sí, toda la demostración de las tropillas en Palermo?
0: Mirá, en lo que tiene que ver con la coordinación de Daniel Pérez, es la tarde-noche del 25, el sábado.
1: Sábado.
0: El sábado 25, digamos, termina al otro día la Expo Palermo, donde va a haber una presentación en esa oportunidad, con motivo de los 160 años, va a haber 160 animales que van a entrar ensillados, va a haber un desfile.
1: Ah, ¿sí?
0: Pero yo sé que la semana anterior hay una organización también, porque siempre en Palermo hay dos presentaciones. Hay una que tiene responsabilidad la organización de Areco, en donde van algunos muchachos de General Madariaga, sé que este año va Ignacio Rau, va Manuel Ferreira, pero eso es coincidente con otra rutina que se lleva a cabo también dentro del predio, entonces la mitad de la pista, digamos, está dedicada a las tropillas entabladas. Lo que tiene que ver con la organización que lleva adelante Daniel Pérez, es Daniel Alejandro Liniani, que tiene instrucción desde hace varios años ya, es precisamente el sábado. Sábado 25, que es este año que estamos en el.
1: Exactamente, lo próximo, lo inmediato. Bueno, y después, bueno, la fiesta del Caldén, ¿qué sería en...?
0: Y la fiesta del Caldén suele ser más o menos la fecha del carnaval, mediados, casi finales del mes de febrero, que se volvió este año, había quedado hace unos años en suspenso, digamos, y este año volvió y se llevó a cabo la edición. La verdad que el tiempo no lo acompañó, de todas maneras se llevó a cabo todo lo que estaba programado, pero bueno, son cuestiones programadas, digamos, que hay que darles cumplimiento, porque hay una transmisión televisiva, bueno, hay muchas cosas que están determinadas ya para que tome asiento en esas fechas. Y bueno, tenemos una nueva edición, si Dios quiere, para el mes de enero, Jesús María, donde hablar de Jesús María, creo que sobran las palabras, porque
1: sin duda
0: la consideración del pueblo todo, digamos, tanto en el campo como en la ciudad, tiene más o menos conocimiento.
1: Exactamente. Bárbaro, Alberto, ¿algo más que quiera destacar relacionado a esto, todo lo que se estuvo hablando en este fin de semana, el tema de tropillas, sino para hablar, para pasar cómo viene este 2026 en lo personal para Alberto Smith con presentaciones y demás?
0: No, simplemente esto era un poco porque como las redes sociales, viste, hoy manejan gran parte de la comunicación y seguramente habrán visto apariciones esto que manifestamos, poco para tener a la gente, porque por ahí alguno me llamó, algunos tropilleros me llamaron diciendo, che, Alberto, ¿qué es lo que hay que hacer para clasificar? Y no significaba de ajustar una rutina, sino de unificar criterios en la puntuación de cada una de las rutinas que se llevan adelante.
1: Perfectamente. Bueno, la segunda parte que decíamos, este año, ¿cómo viene el 2026? Ya confirmado que lo hicieron a través de conferencia de prensa, como decías, la Fiesta Nacional del Gaucho, donde vas a estar ya confirmado, como lo venís haciendo últimamente, bueno, en distintos sectores dentro de los tres días, viernes, sábado y domingo, aquí en Madariaga.
0: Sí, con el gusto de siempre de poder llegar, porque fue una de las primeras fiestas que conocí de la mano de mi padre siendo niño. Y luego la jineteada y el escenario mayor me trajeron a la responsabilidad que tenemos habitualmente hace más de 30 años en la palabra, y ahí estamos volviendo para tomar parte en el plantel de responsabilidades junto a los compañeros. Este año vamos a estar con Marcelo Pellejero, vamos a andar con Nacho Besteiro y Nicolás Membriani en lo que tiene que ver con la parte de destreza y con el desfile de gala.
1: Exactamente, que ya se anunció y que quedó confirmado. Y después, ¿otros eventos aquí en la zona o en sí la grilla de Alberto Smith de aquí a diciembre?
0: Mira, vengo con festivales nuevos, aparición de algunos festivales nuevos, otros que por ahí había pausado y volvemos a estar. Si Dios quiere, bueno, ahora en agosto vamos a andar por el 14, 15 y 16 en la fiesta de San Mayol, en Tres Arroyos, un festival que nunca había estado, así que vamos a ir a conocer, es una fiesta de una dimensión importante, que la hacen los Pratos, la Pancho Santarén, Matías Dinoyo por ahí, así que vamos a llegar por vez primera, estamos volviendo, si Dios quiere, a la fiesta del Fortín Tomás Guido, que hace algunos años que no estaba, y bueno, nos han vuelto a convocar para estar nuevamente en el escenario, con el compañero que nos toque estar por allí, vamos a andar en el desfile de la fiesta de la tradición en el Fortín Comús. También sí. Una fiesta que cambió de comisión y que estamos volviendo después de algunos años. estamos

0: viviendo también un tiempo más, ¿no? De esto que habitualmente estamos llegando, como por ejemplo, bueno, la fiesta en mi pueblo, en el Centro de Pensamiento Cultural de la Costa, es el tercer fin de semana del mes de noviembre. El 15 de noviembre vamos a estar en el Fortín Chascomús, volvemos, pero ya esto es para la semifinal con rumbo a Jesús María, de una organización que preside Jorge Raúl Aristegui. Vamos a estar ahí con la parte de la premiación.
1: El 8 de noviembre
0: estamos también con Daniel Pérez en la fiesta de la posada, la última despide la parte de campo y ese va a estar por aquí llegando. La verdad que me va a quedar, bueno, el 18 de octubre estoy el Día de la Madre en la fiesta de Villarroel, la fiesta que por ahí me dio la oportunidad de la vez primera de mi aparición con la palabra en un escenario de jineteada, así que vamos a estar volviendo con Evaristo César y toda su gente por ahí. Va a ser un gran gusto de compartir la agenda de lo que tiene que ver con un año que aparentemente se perfila como para estar una vez más
2: exactamente y con distintos festivales y por supuesto en la zona, en la región, y como decíamos, cerrando prácticamente aquí en el mes de diciembre en General Madariaga. Alberto, una vez más agradecerte como siempre cada vez que hemos necesitado de la información, bueno, en este caso aquí desde el patio de tu casa, podemos decir desde la costa, pero también que no has tenido inconveniente en pleno Jesús María cuando te hemos convocado para saber qué es lo que ha ocurrido, siempre has estado dispuesto, así que eso sabes que lo agradezco y bueno, como esto también,
0: Siempre es un gusto, Carlos. Déjame finalmente invitar a la gente para este próximo jueves 9 de julio, con motivo de los 210 años de la declaración de la independencia, porque en Tordillo ahí tengo responsabilidades de coordinación del desfile tradicionalista que se va a llevar a cabo a la hora 15, con delegaciones de General Madariaga, con delegaciones de Dolores, bueno, Lucila del Mar, de General Lavalle, de Castelli, que van a estar llegando, de Guido, de Santo Domingo, así que a todos los que quieran disfrutar de un desfile criollo como gusta nuestra región, también hay una invitación con Sabores Tordillenses, que es una organización de productores locales, y algunos números artísticos, culturales, que también se van a llevar a cabo. Así que, por lo pronto, a partir de las 11 de la mañana lo protocolar, pero a las 3 de la tarde, los invito para el desfile tradicionalista en el Tordillo.
2: El 3 de la tarde del desfile, esta semana, este 9 de julio, así en Tordillo.
1: El día jueves, si Dios quiere.
2: El día jueves, exactamente. Gracias, Alberto.
0: Chao, Carlos. Un gran abrazo a la región, a través tuyo, que sabemos que es amplia la cobertura
1: y que está encendida la radio en el campo y en la ciudad. Muchas gracias.
2: Muchísimas gracias. Ahí estábamos con Alberto Smith brindándonos todas estas informaciones. 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

0: Muy bien, y pasaron ya 7 minutos desde las 7 de la mañana y continuando con lo que es la destreza nativa de los días lunes, como decíamos, sin resultados porque prácticamente no ha habido actividad aquí en todo lo que es la zona, en la región, en gran parte de la provincia de Buenos Aires, ¿eh? 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En lo inmediato, lo que se viene ya en menos de en cuenta regresiva para lo que es la previa de la fiesta de las escuelas rurales, ¿eh? La fiesta de las escuelas rurales 6, 7, 8 y 9 de agosto, ¿no? Que estamos ahí dentro hoy a 6 de julio, exactamente dentro de los 30 días de lo que será la fiesta. Pero la previa nos marca para el día 1 de agosto, donde desde el 1 de julio ya están a la venta las entradas anticipadas para lo que va a ser la llegada nuevamente de Lucas Hugo, la bailanta con Diamante 2 y demás, ¿eh? Todo eso ya en la previa de la fiesta del 1 de agosto. El día domingo 2, esto que también ya es como viene ocurriendo últimamente, una peña folclórica con valores locales, cantores y demás, de General Madariaga de la zona de la región, con entrada libre y gratuita, ¿eh? Donde, por supuesto, el servicio de cantina durante toda la jornada, entrada libre y gratuita el domingo 2 de agosto, para ya después comenzar con lo que será el jueves 6, el torneo de truco clasificatorio para el talar, el viernes 7 con la gran pialada de terneros por un 0 kilómetro, que tiene un valor del lazo de 300.000 pesos, y un vehículo 0 kilómetro como primer premio, y ya comenzando con toda la fiesta, ¿eh? La jineteada en cada una de las categorías, la prueba de doma y mansedumbre, tipo polo, también la de damas y caballeros, y cada una de las noches, ¿eh? En la carpa que se va a estar montando así en el predio, 6, 7, 8 y 9 de agosto, que coordina Pablo Rodríguez, ¿eh? Un año más, esta nueva edición que ya vamos a estar seguramente en próximos días hablando con el coordinador de todo lo que tiene para este año, ¿eh? Ahora sí, hacemos ya aquí el cierre con el auspicio de Proveeduría Campo y Ciudad, pegadito la tanda de comerciales.
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1: Muy bien, continuamos. Pasaron ya 21 minutos desde las 7 de la mañana. Rapidito se nos está yendo el tiempo de esta jornada de lunes. Vamos con algunos de los registros de lluvia, lo que ha ocurrido en la zona, en la región, agradeciéndole, como siempre decimos. El registro propio aquí en la ciudad de General Madrid fue de 6 milímetros. La lluvia caída desde ayer en el atardecer y la madrugada del día de hoy, 6 milímetros. En Los Narcisos, aquí en la zona de La Larga, nos dice Tati Miguel, 10 milímetros. La zona del Cardal, Edgardo Cámara, ruta 74, aquí 3 milímetros. Por lo que es calle Rivadavia 101, Irma y Rafael nos dice que llovieron 7 milímetros. Jorge Burgo, Barrio Hospital, 5 milímetros. En Sorsales, en el establecimiento San Juan, llovieron 7 milímetros. Mucho más pareja fue por General Lavalle los registros de lluvia. En La Cristina llovieron 10 milímetros, nos dice José Montoya. En el Centinela, el amigo Guillermo Tiguad, 12 milímetros. En La Gloria, Miguel y Elvira, 8. En el Mangrullo, Graciela y Hugo, 10 milímetros. Gabriel Puertas, también por General Lavalle, 10 milímetros. Partido de Maipú, en Los Toldos, Hugo Madrid nos dice 8 milímetros. En la zona ya de Santo Domingo, El Rincón, familia Yardes, 5 milímetros. Negro Ortiz, por Santa Marta, 10. El Gauchito Gil, la zona de Segurola. Monsalvo, Segurola, familia Noya, 7 milímetros. El amigo Walter López, ahora en el nuevo establecimiento, ya en el San Boy, establecimiento del San Boy sobre ruta 74, ahí nomás pasando el cruce Cortizo, que está ahí en la zona de donde estaba anteriormente, así por la Gallareta. Bueno, ahora en el San Boy nos dice el saludo grande para Walter y para Lidia. Solamente 2 milímetros llovieron por el San Boy. En La Rosa, también que es partido de Maipú, 9 milímetros, señor Ramírez. Por General Conesa, Chacras Donatilio, señor Farías, 14 milímetros, casi uno de los lugares donde más llovió, sí, 14 milímetros ahí, 12 que teníamos ahí algún registro también por General Lavalle. Enrique del Mate Amargo, partido de Ayacucho, 3 milímetros, solamente 3 milímetros por Ayacucho. Estancia Santa Clara, en la zona de esquina de Croto, el amigo Pelacho nos dice que llovieron 10 milímetros, así que ahí están los distintos datos y registros de lluvia, 2, 3, 5, 10 milímetros, 12 y hasta 14 es lo que hemos podido volcar al papel. Están ingresando otros datos más que vamos a ver si los podemos estar dando lectura. Zabaleta por el Paso Real, esto es el límite con Mar Chiquita, gracias. No llovió absolutamente nada, nos dice, así por Mar Chiquita. Por La Celina, familia Peluso, aquí ruta 56, 8 milímetros. Silvia Ruiz nos dice que llovieron 5 milímetros aquí en lo que es Barrio Norte, en la calle Moreno, 5 milímetros. El amigo Luque en carnicería, allá, carnicería del pueblo, General Lavalle, 10 milímetros. Lavalle lo más parejito, casi todos los registros fueron de 10 milímetros dentro de lo que es el partido y que nos han hecho conocer por lo menos los distintos datos, agradeciéndoles a todos, por supuesto. Fermín, ¿alguna información seguramente para compartir o aportar también?
2: Exacto, porque por ejemplo la brigada USAR que tiene Argentina amplió su rescatista para ayudar a la gente de Venezuela. Esto lo mencionamos porque hay gente de la región que está allí desplegada, gente de Pinamar, de Ayacucho, Balcarce, Tandil, que entre otros, ¿no?, que han viajado allá hace una semana, bueno, y ahora la Agencia Federal de Emergencia que tiene la República Argentina ha reforzado este operativo de asistencia humanitaria que se está desarrollando en Venezuela para continuar con el rescate de personas que se encuentran entre los escombros, ¿no? Ya ha pasado más de 15 días, ¿no?
1: 15 días, ¿no? Ya más de 15.
2: Más de 15 días de ese espectacular terremoto que va a quedar para la historia de Venezuela y para la historia del mundo. Y eso obviamente que siguen trabajando para poder encontrar a aquellas personas que se dan por desaparecidas hasta poder dar con ellas. Y el número obviamente que crece, ¿no? Ya estamos hablando de cifras oficiales que Venezuela lamentablemente está sufriendo unas 3.342 personas fallecidas y más de 17.000 personas heridas. En total, bueno, es lo que está reportando ahora el sistema de salud de Venezuela. Entonces, ahora, en el fin de semana, más personas fueron los que se están acercando desde Argentina junto con 16 toneladas de ayuda alimentaria. Entre esos están insumos médicos, alimentos, medicamentos, equipamiento de tecnología y logística, materiales también para poder fortalecer las tareas de emergencia. Bueno, además de las personas, terminan mandando toda esta cantidad de insumos que le va a venir muy bien a Venezuela en este momento.
1: Perfecto, ahí está también la información. Federico Herrera nos dice que llovieron 6 milímetros en Rivadavia y Caseros, 6 milímetros. Aquí también en la ciudad, 5, 6 y 7 milímetros, muy parejito en los distintos barrios, en los distintos extremos de la ciudad, esperando de que esto no malogre por ahí para lo que será la jornada de cierre mañana martes y el remate el día miércoles de Sáenz Valiente Bullrich y compañía a través de Adrián Soria. Ella seguramente nos va a estar informando a ver qué es lo que ocurre. Todo va a depender seguramente del día de hoy también, si realmente hay algún mejoramiento, que ore estos pocos milímetros que han caído, que si bien no es mucho, pero se nota, ¿no? Porque al hacerlo muy, muy despacio y veníamos de jornadas muy húmedas. El remate, por supuesto, está en pie para el miércoles, miércoles 8, pasado mañana, aquí en General Madariaga, Sáenz Valiente Bullrich y compañía. Mañana martes, el remate sí, también de la firma Sáenz Valiente en Ayacucho. Allí a través de sus representantes en Ayacucho el día martes y el día miércoles aquí en General Madariaga. En lo que tiene que ver con la cartelera de remates televisado, el lunes 20, Pedro Noel Irey, desde las 14 horas, desde las pistas de Palermo, allí en el predio de la Sociedad Rural Argentina. Martes 21, Madelán, el especial también de dicha firma dentro de Palermo. El día 22, el remate Campos y Ganados. Campos y Ganados a través de Esteban Arca, que es su representante en Dolores y Castelli. También tendrá el remate televisado número 261, Gordo, Invernada y Cría en Palermo. Día martes 22, jueves 23, el especial Gordo, Invernada y Cría desde Expo Rural Palermo, de Sáenz Valiente Bullrich y compañía. Esa es también la cartelera de los remates. El día jueves 24, Colombo y Colombo, también Expo Rural 2026 desde Palermo, Invernada y Cría, donde están filmando los representantes de aquí de General Madariaga, como lo son Lucas Bravo y Nicolás Zemborain, para este remate, reitero, el día 24 de julio en Palermo 2026. Esa es la cartelera de los distintos remates así en Palermo. 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
1: También la firma Pedro Ronchi y compañía llevó a cabo su remate el día viernes, tal cual hablábamos con el propio Ignacio Ronchi. Vamos a recordarle algunos de esos valores que gentilmente nos hizo conocer como siempre. Remate del día viernes, entonces, José Ignacio Ronchi nos hace llegar con 893 cabezas encerradas. El consumo, las vaquillonas, entre 3.850 a 4.150, los novillos de 3.500 a 4.000 y 4.270, que fue el máximo, la vaca gorda de 2.750 a 3.200, la manufactura de 2.400 a 2.650, la conserva buena de 2.100 a 2.300, 2.320 fue el máximo, vaca consumo inferior de 1.500 a 2.000 pesos, los toros, toros a la balanza de 2.900 a 3.500, los toros regulares desde 2.500 a 3.000 pesos. En lo que tuvo que ver con la invernada, el ternero osciló desde los 6.000 a 6.200 pesos, los novillitos desde 4.670 a 4.850, las terneras desde 5.500 a 5.870, vaquillonas entre 4.700 a 5.300, arriba de 300 kilos de 4.200 a 4.400 pesos. En lo que tuvo que ver con los reproductores, toros angus puros de pedigrí de 4 millones y medio, que fue el piso, a 6.100.000 el valor máximo. Los toros de cabañas la distancia. De 4.500 a 6.100.000, las vaquillonas, las angus de puros de pedigrí para servicio, entre 3 millones y 3.900.000. Las vaquillonas angus generales para servicio, 1.500.000 a 1.700.000. Las vacas angus puras de pedigrí con cría, 2 millones a 2.800.000 lo que pise. Y la vaca preñada, entre 1.400.000 a 1.600.000 pesos. Valores de la firma Pedro Ronchi y compañía el día viernes a través del martillo de Juan Victorino y Juan María Arrix. Muy bien, la información que nos llega también, 8 milímetros por Mar Azul, familia Ticera. Mar Azul, así pasando Villa Gesell, 8 milímetros fue el registro de lluvia. Una vueltita más, Fermín, nos queda para estar ya con el informe desde Cañuelas.
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0: Muy bien, pasaron ya 43 minutos desde las 7 de la mañana. Más registros de lluvia que llegan a nuestra mesa de trabajo. En el encuentro, aquí camino a Ruta 74, camino a Las Armas, solamente 2 milímetros, nos dice Ezequiel Acosta. 2 milímetros en la zona de establecimiento del Cardal, vendrían a ser. Mónica Bulaiche del Sauquito, en la zona de Tío Domingo, 7 milímetros. Carlos Casco por General Guido nos dice que llovieron 8 milímetros. Pichín Huidobro por Dolores solamente 6 milímetros. Allí 8 milímetros nos decía Rubén Ticera en la zona de Mar Azul. Es lo que ha llovido, es 5, 6, 8, 10 milímetros. Una lluvia que estaba anunciada y que seguramente a lo largo de la semana vamos a ir teniendo algunos distintos chaparrones que se anuncian fundamentalmente para hacia el fin de semana del feriado del 9 de julio, el día 10, también con más registros. Y bueno, estamos en época, estas jornadas tan pero tan frías que desencadenan algunas en estos chaparrones, estas nubes pasajeras. Federico Herrera, que nos decía también que habían subido 6 milímetros. El registro propio aquí en la ciudad de General Madariaga también fue de 6 milímetros. Todos los registros, todos, la mayoría de General Lavalle nos marcaban 10 milímetros, que eran los que habían caído. En este caso, el señor Gil, establecimiento La Isabel, llega en este momento 9 milímetros. Hay 9 milímetros, que esto también es General Lavalle, allí establecimiento La Isabel. Le vamos a ir brindando el informe, puede ser, Fermín, desde Cañuela, con los valores del cierre de la semana.
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0: El día viernes, con 6.300 cabezas, así encerradas y comercializadas, que dejó estos valores. Para el novillo pesado, de 4.200 a 4.500, 4.670, que fue el máximo. Los especiales, entre 5.000 y 5.200, valores corrientes, 5.450 fue el tope. Para las vaquillonas, también 5.400 el valor máximo. Los corrientes fueron de 4.700 a 5.000 y 5.100 pesos. La vaca especial, hasta 430 kilos, desde 2.800, 3.000 y hasta 3.700 y 3.800 pesos. La conserva buena, entre 2.100 y 2.500, 2.600 que fue el máximo. Los toros, desde 2.800, 3.000 y hasta 3.700 pesos. Para hoy lunes no hay actividad, como es habitual en Cañuelas. Índice de arrendamiento del diario La Nación tuvo una leve variación hacia arriba, 4.243 pesos con 0,10 milésimas. Ese es el índice de arrendamiento que mejoró solamente 27 pesos en relación al sábado anterior.
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0: La jornada de Chicago, el día viernes, que fue feriado en los Estados Unidos, solamente actividad en el mercado local. El trigo en $322, el maíz en $178, la soja retrocedió $2, cerrando en los $200.
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0: Muy bien, 7:51 minutos, siguen llegando algunos registros de lluvia, gracias don Raúl Lechmann, la zona de las Mostazas, Campos Felices, 3 milímetros, 3 milímetros, y también se comunicaba alguien recién en el Fermín.
1: Exacto, saludos para Manuel Colman, que nos dice, buenos días, 8 milímetros en Nogales, soy Manuel Colman, que se comunicó al 410400.
0: Perfectamente, hay 8, 9 y 10 milímetros, como le decíamos, todo lo que es la zona del partido de General Lavalle. Para saludar a los cumpleañeros, hoy, bueno, es el cumpleaños de mi nieta, de Julia, entonces, saludo grande, que anduvo representando también a Solario en la pileta, allí por Ayacucho.
1: ¿Cómo anduvo?
0: Bien, muy bien. En la participación anterior que había tenido hace 15 o 20 días, había hecho lo mejor, el podio, lo más alto del podio, competían dos nomás, no, mentira, si se está escuchando se va a enojar. Y en este caso el tercer escalón del podio por suma de tiempo, se confió, fueron 3 series, ganó fácil, decía la primera, pero aflojó al ver que venía, pero no lo había tenido en cuenta que era por suma de tiempo las 2 restantes, bueno, ese fue el motivo, según ella, lo que dice, ¿vio?
1: Sí,
0: bueno. Pero bueno, la saludamos hoy en el día de su cumpleaños, y también para mi nieto en este caso, que ayer de alguna manera se consagraron campeones, ahora sí, ya de la categoría 2016. El León, que habían sido campeones el fin de semana anterior.
1: Exacto.
0: Podía ser compartido junto a Atlético Villa Gesell, ayer de visitante. Bueno, mantuvieron el empate, el 1-1 directamente, que les permitió ser exclusivos campeones de la categoría 2016, el Club Deportivo El León. Así que las felicitaciones también para todo el staff, para el cuerpo técnico y para la institución. Fundamentalmente.
1: Tuvieron su primer festejo aquí en su cancha de local y bueno, ya cerrando el campeonato porque se jugó la última fecha ayer.
0: Exactamente, y que lo hicieron anoche también así en la sede del club, en la calle Sarmiento, también en el Nuevo Comercio ahí.
1: Sí.
0: También estuvieron festejando ahí seguramente con directivos y demás.
1: Merecido.
0: Muy merecido, y el acompañamiento de los padres y de todo eso, habían sido la caravana que se había formado en el atardecer ayer, claro, aquí en la ciudad de General Madre, así que
1: algunos pensaban que eran los festejos por Brasil, pero
0: eran los chicos del León.
1: Eran chicos del León, claro. Pensaban que había gente que había festejado la derrota a Brasil, pero no.
0: Que había quedado fuera, pero no fue así. Así que bueno, a esperar a ver y a cruzar los dedos para mañana, a ver, a las 13 horas.

0: Partido de Argentina.
1: 1:00 p.m, exactamente.
0: La 1:00 p.m.
1: Frente a Egipto. Así que o almuerza temprano o se va acomodando.
0: Y o va, mientras va mirando el partido, va, pero no, debe ser lo recomendable, ¿no? Por la digestión.
1: Y si,
0: capaz de tener algún, algún malestar estomacal.
1: Si estuvimos si el mate se nos atragantó, imagínese si tenemos que almorzar algo.
0: Almorzar.
1: El puchero temprano, ¿no?
0: Exactamente, así que almorzar o esperar directamente a ver qué es lo que ocurre.
1: Vamos a esperar.
0: Directamente, sí, esperemos obviamente poder continuar, ¿eh? Nosotros ya prácticamente llegando a lo que es el final del programa del día de hoy, agradeciéndoles, como siempre ocurre, la gran cantidad de datos de lluvia, que si bien no fue tanta la lluvia al fin de 5, 6, 8, entre 10 milímetros para lo que fue General Lavalle y otros lugares, la cartelera de remates, el día miércoles, pasado mañana, el remate aquí en General Madariaga de Sáenz Valiente Bullrich y compañía a través de Adrián Soria, esperemos de que hoy acompañe la jornada a orear un poco los caminos y que no tenga el inconveniente de no poderlo concretar. Eso lo sabremos directamente en el día de mañana desde las 6:30 de la mañana. Agradecerle a través de Matías Varela en la operación técnica, ¿sí? De AM1420, Radio General Conesa y FM Tordillo 106.1. Decirle que mañana vamos a estar regresando desde las 6:30 de la mañana, ¿eh? Mañana vamos a estar con Liliana Cardoso, que la semana pasada no pudimos estar, tenía sus compromisos. Bueno, este jueves que tampoco vamos a estar con motivo del feriado del 9 de julio, así que por eso nos pidió para hacerlo mañana martes. Después el día viernes veremos qué es lo que ocurre con el feriado no laborable, directamente si estaremos o no en lo que es el programa, ¿eh? 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También decirle que se viene el sorteo de la rifa que coordina Nacho García. Nos llamaba Mirta recién diciéndonos que le quedan algunos numeritos de la rifa de Nacho García. Aquellos que se comuniquen, que le estamos pasando el contacto, ¿eh? Nosotros ya no teníamos más rifas de esta que cuesta 20 mil pesos y que la próxima semana, el día 3, esta camioneta Ford Ranger modelo 2016 o 20 millones de pesos, además de otros precios, y un Renault Clio para quien resulte el vendedor, ¿eh? El día 15 es el sorteo de la rifa de Nacho García, el día es la rifa de la supermillonaria Ordina Aldo Espitarte. Procurando silbar los caminos de las promesas. ¿Qué quedó pendiente, Fermín? O para la.
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Muy buenos días, ¿cómo le va? ¿Cómo andan todos? Bien, tranquilos, contentos, me alegro mucho. Arrancando la mañana de Pampianía en este mes de julio, que estamos en este día 6 de julio. Saludamos a www.pampianía.com.ar, a M1420, la radio de General Conesa, FM 106.1, Radio Tordillo, Aldo Aspitarte, su director, pues está en el aire Héctor Egardo. Buen día. Saludamos a www.radiohoracioguaraní.com.ar, Daniel Spinelli, Brenda Dijiano, Radio Libertad en los Pagos de Maipú, Gustavo Abello, Tito Loboti. Buen día, 92.5. Saludamos a FM 107.7, cadena líder general Lavalle, Ariel Larrea. Allí por los Pagos de Maipú, estamos saliendo los días sábado y domingo por el canal local de Maipú, Canal 5. Muchas gracias, Saludamos a FM Unión, FM Unión 107.5, Río Gallegos, la capital de Santa Cruz, Don Coco Cortés. Radio Abasto TV en la ciudad de Mar del Plata, Martincho, buen día. FM del Mar 100.1, Punta Alta, Rolando Ramón, Carlos Montaldo. Muchas gracias por allí, por aquellos pagos. Saludamos a FM Acuario 92.5, Germania, General Pintos, Quique Minervino. FM La Saela Oriente, Coronel Dorrego, Alejandro Pugliese. FM 96.9, Colonia El Verde, Emiliano Leyes. FM Colonia 98.1, Colonia Marina, provincia de Córdoba, Alcide, Rivadero. FM 98.1, capital de San Luis, Estela Maris Campo y el señor Lito Lucero, tu radio amiga en celeste y blanco. Radio Mega Hit, Gerardo Funes en San Luis también, La Fol Argentina, La Fol Paraguay, Nexo Radial 104.9, Enrique Obregón. Radio FM Latina 94.5 desde Mar del Plata. Allí está Mario y Lisandro Bassano en la ciudad de Mar del Plata. Radio Simmel, Ciudad Autónoma de Buenos Aires, Guillermo Aguilar, Blanca Liliana Mazacote. Saludamos a 93.5 FM Digital en Palme Lobos, la radio de Luciano Rojas, y por supuesto allí anda el amigo Bevilacqua. Saludamos a Guillermo Aguilar, que anda por ahí, Tito Collazo, que dice buen día, Juan Antonio y amigos de Pampianía. Luis Bevilacqua dice buen día, Tito, saludos para todos, muchas gracias, querido hermano. Por acá anda el Vasco Salaverry, que se ha levantado temprano en Comodoro Rivadavia. Le decimos gracias, hermano, ¿cómo estás? Muy, pero muy buenos días. Un abrazo a la distancia para el Vasco Salaverry. Vasco querido, muy. Espero que andes bien vos y tu gente por allí, por aquellos pagos. Saludos. Ahí anda el Trabuco González. Lo vamos a escuchar en la mañana de la radio con este tema que le pertenece.

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1: Martín González.

Estábamos compartiendo la música con Trauco González, su hermano. Qué lindo tema musical que nos estaban interpretando en la mañana de la radio. Quique Ponce, muy buenos días. ¿Cómo estás, hermano querido? Un abrazo a la distancia para vos. Un abrazo, Quique Ponce. Bueno, a ver. Saludamos a quien anda por acá. Bueno, Tito Collazo, que habíamos saludado hace un ratito. Hermoso tema. En unos días más cumpleaños la señora Estela Maris Correa, claro que sí. Eduardo Díaz dice: feliz día, amigo, mil bendiciones desde Bogotá, Colombia. Un abrazo a la distancia para ustedes. Guillermo Aguilar dice: buen día, Tito Collazo. Quique Ponce dice: buen día, compañeros de Pampeanía. Buen día, Juan, lindo. Frío está para estar en la cama, dice. Está fresca la mañana, hermano. Y anoche, ayer llovió casi toda la tarde por acá, por lo menos por Mar de Tuyú. Sí, digo porque a veces decimos llovió en todo el Partido de la Costa y por ahí no llueve, ¿viste cómo es? Pero acá en el Partido de la Costa, en Mar de Tuyú ayer a la tarde llovió. Hasta la noche, bastante largo fue, Tito Collazo dice: conmovedor tema Trabuco cantando con su hermano. Hermoso tema, sí señor. Alberto Zúñiga, que anda por ahí también escuchando la radio. ¿Cómo está Trabuco? González, para los japoneses. Ah, le está hablando en otra historia ahí, me parece. Bueno, ¿qué va a hacer, hermano? Cómo viene el tema del fútbol, ¿no? Tremendo, ¿eh? Bueno, pero nosotros vamos a esperar a mañana, si Dios quiere, mañana, y a meterle con todo, ¿eh? A meterle con todo con la selección argentina. Vamos con el Vasco Salaverry, vamos.

0: En este día lunes, el querido Vasco Salaverry en la mañana. Ahí estábamos, ¿eh, Vasquito? Abrazo grande, hermano, para el Vasco Salaverry, que andaba compartiendo la música. Hermosísimo tema musical. Sí, señor. 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
3: Bueno, ahí estábamos compartiendo algunas publicidades con todos ustedes, mis amigos, y habíamos recordado que este programa está auspiciado por Rumi La Costa, venta de yesos cerámicos, venta y colocación de placas de Santo Humedad, todos los moldes y modelos, venta por mayor y menor. 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A ver quién anda por acá. Nilda Gutiérrez. Bueno, gracias a Quique Ponce, gracias hermano. María Rosa Santacio dice: hola Juan Antonio, equipo de la radio, saludos para todos de Los Pagos Quilmeños. No sale el audio, dice Guillermo Aguilar. Claro, recién pude ver eso y ahí ya lo solucioné, di volumen. Que era lo que faltaba. Quique Ponce dice: Juan, no se escucha. Tiene razón, pero sí se escucha, mi amigo. Buen día, Juan Antonio, y a toda la audiencia, saludos. Bueno, qué bárbaro, che, estuve hablando un montón de gusto entonces. Y he saludado a tantos amigos por ahí que no se escuchaba, Ahora sí se escucha, dice la señora María Rosa Santangelo. Quique Silva dice: ahora sale joya. Gracias, Quique. Ahora sí dice Ponce, Quique Ponce. Que Ricardo Cardoso, cantor, dice: buen día, amigos, saludos a los colegas cantores. Un abrazo a la distancia. Nilda Gutiérrez dice: saludos para María Rosa. Quique Ponce dice: ¿cómo está Vasco, querido Vasco Salaberry? María Elvira Moris, muy buenos días. Bravo Nora Nieto con la tanda. Buen día para todos, dice María Elvira Moris. Néstor Ángel Pedrosa dice: buen día Juan Antonio y audiencia, saludos para todos. Y Trabuco González y al Tito Collazo también, un abrazo a la distancia para toda esa linda gente. ¿Quién más anda por acá? A ver. Julián Ratti. Poeta, cantor. Tremendo. Julián, querido. Santafesino. Dice: hola, buen día. Feliz cumpleaños. ¿Va? Serenata mundial, dice, con Leonel. La Copa del Amor. Carnaval cruceño, Julián Ratti. Lo vamos a buscar, hermano.

Estábamos escuchando a Tito Collazo en la mañana. Sí, señor. 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Bueno, Carlitos Capurro lo habíamos saludado. Buen día, amigo Néstor Ángel Pedrosa, dice Tito Collazo, Linda Gutiérrez. María Rosa Santangelo le dice que líos de saliendo. Qué lío de saludos, jaja. Algunos se nos escapa, dice. Sí. Y a mí también, algunos se me escapa, algunos llegan tarde al amor. Eduardo Basávez, saludo y querido hermano, buen día. Allá por los pagos de Nueva Atlántida, un abrazo a la distancia para vos. Oh, poeta, payador, querido hermano. Lázaro Moreno dice, mi querido hermano, gran abrazo desde Herrera, Santiago del Estero. Estoy bien, gracias a Dios y a los médicos. Un abrazo muy grande para vos, querido hermano Lázaro Moreno. Que anda todo bien allí por Herrera, por sus pagos. Un abrazo, hermano. José Prense, gracias a Dios todo bien también. Salió la operación de tu esposa y eso nos pone muy, pero muy bien. Gracias a Dios ya están por Puerto Madryn. Así que un abrazo a la distancia para todos ustedes. ¡Vamos con la música! ¡Vamos, vamos, vamos, vamos! Canta el maestro Quique Ponce.

0: Gallito del aire, estábamos escuchando esta bella samba de Argentino Luna y Quique Ponce. Tremenda samba, se vienen las rifas, se viene todo de la fiesta nacional del gaucho en General Madariaga.
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0: Sí, señor, ahí estábamos, con toda la fiesta y con todo lo que tiene que ver con los encuentros. Sí, señor. Germán Domínguez García dice: buen día, Juan Antonio querido. Buen día, gente linda de Pampeanía. Abrazo a la distancia para todos. ¿Quién más anda por ahí? José Prensa dice: buen día, amigos de Pampeanía, saludos desde Puerto Madryn para todos. Saludo para Mirta, querido hermano, un abrazo a la distancia. Grande, maestro Quique Ponce, un abrazo a la distancia. Y a ver qué dice.

0: Julián, si lo tenés a esto grabado, porque esto lo saqué de un video, si lo tenés grabado, pasámelo por mi messenger de este Facebook que estamos acá. Mandámelo al messenger. Muchas gracias, cantorazo, querido maestro. Un abrazo a la distancia para vos. Vamos a compartir la tanda publicitaria. Vamos, vamos, vamos, que se nos pasa el tiempo.
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1: Ivana Fortunati cantando en la mañana de la radio. Vamos.
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1: 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Saludo para Daniel Carán. Allí estaremos con Alejandra Rodríguez, cantora criolla, cantora surera de Los Pagos Platenses, nuestra música y nuestro canto. Esto va a ser el día 15 de agosto a las 21 horas en la pulpería La Cruz del Sur de General Madariaga de Daniel Carán. El 16 de agosto vamos a presentarnos con Alejandra Rodríguez al mediodía en la nueva Herradura. Allí en ruta 11, kilómetro 340. Al mediodía, sí señor. Allí nos encontramos para una hermosísima peña, si Dios quiere. Gracias a toda la gente de la nueva Herradura. El 22 de agosto nos vamos a encontrar. Primero, el 20 de agosto nos encontramos en Los Pagos Dolorense, allí en el teatro. En Teatro Uniones de Dolores, la presentación del disco de Walter Pereda y Trabuco González, y ahí estaremos cantando un tema que les pertenece. Y el 22 de agosto vamos a estar, si Dios quiere, en el Club Vélez Sarfil, en Calle Córdoba, al 143, a las 21 horas. Puedes comunicarte para sacar la entrada con anticipación al 11 35 78 79 29. Jorgito Tortosa y por supuesto nuestra música y nuestro canto, la presentación a cargo de Juanca Riada. Qué lindo, che. María Rosa Santangelo dice: qué zambón, por favor, Quique Ponce. Tito Collazo dice: hola amigo Germán Domínguez García. Quique Ponce dice: tenemos que grabar esta zamba junto, Juan. Pero cuando quiera, maestro, sí, lo tenemos que hacer. Me encanta esa zamba, me encanta. La hicimos alguna vez en el Teatro Astros en Capital Federal, en Calle Corrientes, y también alguna vez en la Fiesta Nacional de la Guitarra en Dolores. Quique, sí señor. Mónica Solá, Mónica Solá, tanto tiempo, querida amiga de allí de Los Pagos de Pergamino. ¿Cómo anda el turco? Buen día, Juan, Nora, Mili y audiencia. Saludos desde Pergamino. ¿Cómo andás, cantora? Genio, Quique Ponce, dice Nilda Gutiérrez. Germán Domínguez García dice: abrazo para el Tito Collazo. Mónica Solá dice: saludo para Tito Collazo. ¿Quién más anda? Luis Bevilacqua dice: tremenda zamba. Y tremendo el cantor Quique Ponce. Grande. Julián Ratti dice: María Rosa Santangelo. Eduardo, vas a ver, dice: que sea un buen día para todos los que están compartiendo esta hora en Pampeanía. Que sea una buena semana para todos. Vino bien la lluvia de anoche. Está todo muy seco. Sí, señor. Carlos Capurro dice: de un tal Trabuco González. Dice: zamba la Coscoína. Ajá. Después te la paso. Sí. De Trabuco González y suya, me parece, si no me equivoco. Espectacular. Julián Ratti dice: Germán Domínguez García. Elizabeth Meligliano dice: buen día, que tengan una excelente semana para todos. Para vos también, querida amiga cantora y gente de radio. Estábamos escuchando a Ivana Fortunati en la mañana de Pampeanía. Mónica Solá dice: buen día, Luis Bevilacqua. Buen día, vecino. Carlos Capurro, dice Eduardo Basabe. Pero vos sabés que me está llamando. Bueno, puede estar en las toninas. ¿Qué tiene que ver eso, no? Claro. ¿Qué tengo que estar pensando si están las toninas, si están no sé en dónde? Bueno, hermosa la voz de Nora Nieto, dice a aire fresco de Pampianía. Dice la señora María Rosa Santangelo, si te lo dice, está bárbaro. La mejor es publicidad en la voz de Nora Nieto. Che, me la gana, tengo que pagarle más a esta mujer. Nilda Gutiérrez dice, la mejor es voz, la mejor voz de la costa, Nora Nieto. Qué lindo lo de Ivana Fortunati, dice por acá. María Rosa Santangelo dice, Ivana Fortunati, presencia en el escenario. Bueno, me voy al canto de la provincia de Buenos Aires, que nos va a traer Alberto Zúñiga, cantor que viene de los pagos de Pavón, ¿eh? Sí, señor, de los pagos de Pavón. Bueno, vámonos más. Métale con todo, Alberto Zúñiga.

Alberto Zúñiga cantando en la mañana de la radio, en La Huella Larga, ¿eh? Qué lindo tema musical que nos estaba interpretando Alberto Zúñiga, sí señor. Bueno, te recordamos para los rienderos que están todos prendidos con la fiesta de Carlos Isla, la fiesta del talar. 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Sí, señor. ¿Eh? Qué lindo, che. ¿Qué más? Elizabeth Meligliano, bueno, saludos. Bravo, bravo, amigo Alberto Zúñiga, dice, hermosa huella y excelente interpretación. Sara, buen día. Eduardo Basabe dice, saludos para Tito Collazo, bueno, saludos para toda esa linda gente. Algunos mensajes por ahí me quedan, porque quedan atrasados, qué sé yo. Si es así, le pido mil, pero mil disculpas a todos. Decía recién que pasara la Coscoína, la Correa. A ver, a ver.

0: La Cocoína, estábamos escuchando con nuestros amigos, ¿eh? Ahí estaba Trabuco González y Estela Madis Correa. Andaba por ahí escuchando la radio. Mónica Solá,
1: mis hermanos,
0: querida cantora de los Pagos de Pergamino. A ver qué dice Ernesto Alberto Cuello. Dice: gracias, Carlos, por meterle bombo a la vida. Buen día, Ernesto Alberto Cuello. Mira, capaz que has escrito antes y no está. Aquí no me aparece. María Rosa Santángel dice: qué linda zamba. Felicitaciones, Estela Mari Correa. Excelente, Estela Maris Correa, dice Germán Domínguez García. Alberto Zúñiga dice: buen día, Juan. Buen día, hermano querido. Y estábamos pasando algo tuyo también. María Rosa Santángel dice: felicitaciones, Carlitos Capurro. Vamos a escuchar a la cantora de los Pagos de Pergamino.

0: Estábamos escuchando a Mónica Solá en la mañana de la radio. Bueno, ayer se iba uno de los hermanos Cuesta, ¿no? Qué bárbaro, ¿eh? Que escuchábamos tanto cuando éramos chicos, los hermanos Cuesta. Vamos, Ernesto Alberto Cuello dice, me voy a laburar. ¿Se va a trabajar ya?
1: Se enamora.
0: Escuchá, Susana Tejedor, vamos.

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3: Último registro de la temperatura, humedad 99%, presión 1015 decimal 6, medida en hectopascales, viento oeste a 19 kilómetros en la hora, visibilidad 3 kilómetros, cielo cubierto, sensación térmica 2 grados 8 décimas, es la hora 9, 4 minutos.
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Y mil gracias al Creador. Qué hermosa que está la noche, o la tarde estaba hermosa, pero ha venido las gotas como una triste canción a mojar viejas gramillas pa' que le surjan las glosas y se proyecten en lejos cual si fuese un lagrimón. Ojalá cuando mañana el prado todo levante y visoso para adentro piense dónde se quedó. Cuando busquen esta mesa un gaucho que pueda y cante, busquen cada copla viejas unas nuevas consonantes y encuentre que al fondo le hable de tristeza el corazón. Cuando Nelson Olivera busquen las cuerdas más viejas, una cadencia guardada donde pudiera encontrar el silencio de los presos conversando con la reja, o a veces sobre los hilos colgado en una madeja, una vieja serenata y un poncho donde pensar. Oh Luisito, yo pudiera tomarme un vino tranquilo y después cuando a mi patria allá quiera regresar, viendo los arcoíris viejos o algún gaucho refusilo, piensa en mi Santiago, un pueblo tan manso, claro y tranquilo.

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Es que en mi vida optimista se cruzó la sombra de una mentira. 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

Si alguna vez en tu senda el vino del dolor te hace llorar, ruega a Dios que no sea porque te hayan mentido, que no se marchiten tus ojos con el llanto asombrado de ver la realidad, esa realidad cruel que selló mi corazón, que me hizo tanto daño, que me dio tanto dolor. Ya no te quiero, pero qué triste sentirse vacío, sin fuerza, sin ganas de amar. Qué triste sentirse herido por el solo hecho de haber aguantado.

0: Galván.
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0: es promesa de alegrías, de tristeza. Dice Miquea Jiménez, la 1420 AM, que es la radio de Conesa.
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5: Yo que en la tierra he nacido, donde ese genio ha cantado y al pampero ha respirado, que al payador ha nutrido, beso este suelo querido que a mis caricias se entrega, mientras de orgullo me anega la convicción de que es mía la patria de Echeverría, la tierra de Santos Vega.
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Y vamos a decir un aro que sabía decir torre y dice así. Chinita que sos tan linda, chinita que me das trabajo, dame lo que me da la taba cuando la suerte cae para abajo.

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Buenas y santas, gente linda. El abrazo para cada uno de ustedes. La bienvenida. Le damos la bienvenida a Cortando Distancia, programa de Gustavo Abello, el payador de Maipú. Quien les habla en la conducción, Enzo Carmona. Todavía en el reemplazo de Gustavo, que se está recuperando de a poco nomás. Y que ya pronto va a estar con todos ustedes. Ya pronto va a estar volviendo a los escenarios. Ya le vamos a estar contando sobre eso también. Y nosotros, bueno, medio baleado también con la garganta, con estos fríos, pero bueno, aquí estamos presentes. Hoy día lunes, comenzando esta semana, días lunes 6 de julio, una mañana ventosa, con sol, pero cálida a través de Acortando Distancia, a través de tantos diales de FM de la provincia de Buenos Aires, de la Patagonia Argentina, llegando a Chaco, llegando a varios departamentos de Uruguay también, y por supuesto recibiendo nuestra señal desde la 100.9 FM Santa Rosa de Batán, la AM1420 Radio Conesa. Saludamos por supuesto a Edgardo, que está por ahí del otro lado, el operador de Radio Conesa, a Aldo, su director, a todos los directores, el abrazo. Y vamos a empezar de a poquito a tranquear Acortando Distancia, programa de lunes a viernes de 12 a 15 horas, en el cual ya le vamos a estar comentando, mañana no vamos a estar, 13 horas el partido, yo ando medio averiado, pero por eso mismo vine hoy, para estar presente y no, ya que mañana no venía, poder venir hoy y comentarles, hacer una pasada de todo lo que se viene, comenzar la semana de la mejor manera, y el miércoles nos vamos a encontrar de vuelta, ya para seguir hasta el viernes derecho. Y bueno, preparando un montón de cuestiones de fiestas, nosotros preparando ya la fiesta del 9 de julio, este jueves, falta nada, este jueves, ya nos tenemos que cuidar también un poco con un poco jengibre, miel, por la garganta, pero preparando todo para recibirlos en la picada del puerto en Mar del Plata, en la avenida Luro, al 2332, Luro casi la costa. Vamos a estar este próximo jueves por la noche con este espectáculo que le he titulado A Orillas del Mar, el cual en esta ocasión va a ser la primera edición. Vamos a seguir haciendo más adelante, supongo, como siempre lo hemos hecho. Aparte de la noche de cantos criollos, que ya le vamos a estar anunciando prontito dónde va a ser la 14ª, la número 14. Y hemos empezado con esto que se llama A Orillas del Mar, a realizarse este mismo jueves en Mar del Plata. Para comunicarse con nosotros, vía de contacto, WhatsApp, mándenos a este número. Escuche bien, anótelo. Es el 223-6351-392. Les repito, 223-6351-392. Número de contacto para dejar su mensaje aquí en el programa. A ver, contarnos cómo les ha ido el fin de semana. Y para reservar para este próximo 9 de julio. También este mismo contacto que le pasé, ya le vamos a estar ampliando un ratito, lo de Madariaga, a realizarse el sábado 18 de julio. Vamos a estar ahí en la pulpería La Cruz del Sur. Y hoy arrancamos con un tema en el programa, antes de ir a la apertura, La Cruz del Sur. Justamente, ahí Nicasio Luna, payador chileno, que nos cantaba esa muy linda canción, milonga canción, y justamente la Cruz del Sur, su nombre, donde vamos a estar en la pulpería de Daniel Carán el sábado 18 de julio. Ya en ratito te voy a contar un poco más, pero sí agendalo, Madariaga, ¿eh? No te olvides que estamos el 18 de julio en la pulpería La Cruz del Sur. Son las 12:19. Y vamos a escuchar esta milonga, Saúl Buenchul, A Perros, Trampas y Lazo, mientras nos vamos acomodando. Andamos medio averiados, como les dije, pero ya veníamos el otro día, viste, que veníamos con la garganta media, bueno. Igual lo vamos a curar y nomás, porque el jengibre con la miel, cuando le duele la garganta así, de raspadera, jengibre, miel, es lo mejor que puede haber. Un poco de limón, eso en un hervidorcito, hasta un chorrito de aceite a veces, bueno, también para que no sea tan seco, y tomás las cucharaditas de que sea calentito, así, ¿no? Medio caliente, que no queme. Eso es una receta que me enseñó el chacarero,
y te recompone. No hay vuelta que darle, recompone. Si estás muy mal, en dos días te compones. Y si estás así como estoy yo, en ya hoy tomando la tarde, dos o tres de esas ya me compone para mañana estoy mejor. Y mañana vamos a descansar, vamos a guardar la garganta para gritar los goles de Argentina. Espero que sea de Argentina los goles. Sufrimos, qué manera de sufrir. Bueno, 12 y 20, vamos a escuchar una milonga. Saúl Buenchul, A Perros, Trampas y Lazo. Y al regreso sí, ya comenzamos a recorrer los caminos de Acortando Distancia. Por este mismo dial, donde nos esté escuchando, ya sabe, nuestro número de contacto es el 223-63-51392 y le hacemos compañía con esta milonga.

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Bueno, amigos, nos vamos acomodando nomás. Y vamos a la primera tanda. Como siempre, de acortando distancia, 12 y 50. Por ahí me llegaban algunos mensajes que quisiera compartirlo con ustedes. Juan Carlos Miranda también nos estaba escribiendo. Le mandamos un gran abrazo. Dice: muy buenos días, campero. Me pasa el morito de los Videlas para los muchachos de Anuncibay, que andamos viajando. Abrazo cordial. Por ahí nos dice Juan Carlos Miranda. Bueno, lo vamos a buscar. Tenemos una milonga preparada ahí del payador chaqueño Nelson Luna. Me la habían pedido, muy linda milonga. Conocemos con Nelson, hace un tiempo nos habían cruzado en, no me acuerdo, en una jineteada, en dónde era, pero hemos estado en contacto hace rato que no hablamos.

manda un audio también diciéndonos que nos cuidemos porque bueno, estamos medio averiados con la garganta, pero ya vamos a andar mejor. Hay que cuidarse, no queda otra, no hay otra que esa. En estos días, no sé cuándo, trataremos que sea esta semana, seguramente vamos a estar en comunicación con Gustavo Abello, es el creador del programa, que como les venimos diciendo y repitiendo, está en recuperación, estuvo realizándose algunos estudios este último fin de semana, y prontito nomás vamos a estar haciendo una charla en vivo, y el 18 de julio vamos a estar en la pulpería La Cruz del Sur, ahí en Madariaga. Espero encontrarlos a todos ustedes ahí, acompañando a Gustavo, a quien les habla Enzo Carmona, con Volver en Guitarras 2026. Se dio de una manera por ahí que no era la pensada, porque bueno, ya tuvimos que suspender este evento, que lo teníamos que realizar el 20 de junio, lo pasamos para justamente el sábado 18 de julio, por las cuestiones de salud de nuestro amigo compañero Gustavo Abello. Entonces la cuestión es que la fecha y el lugar y la hora es en Madariaga, el 18 de julio, 20-30 horas, en la pulpería La Cruz del Sur. Las cosas se dieron así y hay que, cuando las cosas se dan de una manera, por algo son. Entonces tenemos que hacerle este convite nuevamente. Ya hay gente que tiene su entrada, les recordamos que la pueden pedir al número, al teléfono 223-6351-392, o al teléfono de Gustavo Abello, que es el 22 68 67 35 30, y ahí nos vemos si Dios quiere en Madariaga el día sábado 18 de julio. 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Algo que les quiero comentar de a poquito. Que se viene la fiesta de los rienderos en Chascomú, en el Fortín de Chascomú. Organiza Mariano Ferreira, 5 y 6 de septiembre. Pero para esto, ya arranca la probada de potros, y anote bien. Preste atención a lo que le voy a decir, porque arranca el 18 de julio la probada de potros, sábado 18 de julio, en el Fortín Chascomú, en Las Flores y en Madariaga. Mariano Ferreira, el contacto es 2241 45 62 87. El domingo 19 de julio la probada de potros arranca, está en Ayacucho, en Pipinas, Dolores y Castelli, en Poblet, San Cayetano y Oliden. Ulises Muguerza, te paso este contacto: 2241 46 26 43. El lunes 20 de julio, vamos escalando los días, la probada va a ser en Lezama, Pila, Casalins, Libres y Gribone, Shepener y Altamirano, Loma Verde y Echeverry. Esto es el 20 de julio. El martes 21 de julio, Ranchos, Bonemén y Belgrano, Del Carril y Saladillo. El miércoles 22 de julio, Roque Pérez y Lobos. Y el jueves 23 de julio, Cañuelas y Monte, San Miguel del Monte. Así que bueno, ahí ya tienen toda esta lista con los contactos, que son Mariano Ferreira, 2241 45 62 87, Ulises Muguerza, 2241 46 26 43, Miguel Fonseca, teléfono 2241 68 28 60, Enrique Alfonsín, 2241 68 54 20, y Pedro Montero, 2241 58 41 50.

52. Ahí lo tenés ya, a este dato, que empieza la probada de potro, desde el sábado 18 de julio al jueves 23 de julio en todos estos lugares. En un ratito te vamos a estar, te lo vamos a recordar nuevamente para que no te lo olvides, para que lo tengas más presente. Aquellos que quieran por ahí, que no alcanzaron a anotar algún número, bueno, me mandan y les pasamos toda la data específicamente de lo que quieran saber, ¿no? Al 223-63-51392. Por ahí está. Buenas tardes, Gustavo. Lo estamos escuchando por la estancia Navas con el amigo Ceballos. Por ahí, llegan mensajes reenviados de Gustavo Bello que le envían al teléfono. Hola, buenas tardes. Espero vaya mejorando bien acá escuchando su programa. Bueno, dice que está bien llevado por Carmona, che. Y hacemos lo que podemos. Pronta mejoría, un abrazo a la distancia. Yo estoy hecho pedazo también, andamos, pero uno peor que otro, che. Son los climas también. Pero acá estamos firmes, presentes, preparándonos y siempre contento y feliz de poder hacer patria, cada uno a su manera, ¿no? Pero poder acompañarlos y hacerles compañía siempre es un gusto. Siempre es un gusto. Y bueno, preparándonos para ahora el jueves. Tenemos que cantar en Mar del Plata. Aquellos que quieran acompañarnos, ya como les hemos dicho en reiteradas ocasiones, el teléfono para conseguir su anticipada es el 223-63-51392. Y bueno, a partir de las 20-30 horas vamos a estar cantándoles en la Picada del Puerto, que es en la avenida Luro al 2332. Los esperamos a todos. Este jueves cerramos el día de la independencia argentina, de nuestra patria, cantando como se debe, a orillas del mar, este espectáculo que va a ir en su primera edición y esperemos hacer muchas más, si Dios quiere así va a ser. Bueno, son las 12:59, ya casi que se va la... ya se nos fue la primera hora. Buenas tardes, dice acá, llovió 4 milímetros, Marta Rosa, de Pipinas, por ahí, Marta Rosa nos deja este dato. Y bueno, usted que está del otro lado, y si quiere compartirnos el dato de la lluvia, bienvenido sea, lo vamos a estar compartiendo con toda la audiencia, con toda la gente que nos escucha, con Acortando Distancia. Bueno, le dejamos el abrazo, entonces, a Marta Rosa, Marta Rosa, ahí está. Rubén Pagano también me deja un audio por ahí. Estábamos intercambiando algunas palabras, se me fue el mensaje, con Juan José Martínez, que vamos a estar este domingo que viene en Viboratá, en el Polideportivo, con Juan José Martínez, con Cristian Faría en el baile, quien les habla, Enzo Carmona. Va a haber agrupaciones de danza en el Polideportivo de Viboratá. Nos esperamos a todos este próximo domingo a partir de las 11, 12 del mediodía, si Dios quiere. Bien, hay muchas cosas más para contarle, porque se viene el gran encuentro de payadores de Fernando Rolón el 25 de julio en el Teatro Grazola de Chascomús, que ahí vamos a estar dejando lo nuestro. 23 de agosto del 2026, agrupación criolla Marcha de la Amistad, una gran prueba de riendas en Verónica, provincia de Buenos Aires, prueba de rienda potros y de manso. En la de potros podés clasificar para el talar, para las flores y para los rienderos Chascomús. En la de mansos, clasificación para el talar y para la fiesta grande de las flores de Marcelo Pellejero. Saludamos a Marcelo, a Nahuel, le dejamos el abrazo a través de la radio. Esperemos encontrarnos pronto en alguna ocasión. No he compartido mucho con Marcelo, no he tenido el gusto, porque es alguien que admiro mucho también. Sí he compartido con Nahuel en la última ocasión que nos vimos, creo que fue por 9 de julio, por ahí. Me parece que fue el 9 de julio, una jineteada que tocó cantar. Que aún estaba, me presentó el paisano Mirella, querido paisano Mirella, que bueno, se nos fue a los campos del cielo, en el cual tenemos siempre un contacto con el hijo del paisano Mirella, ahí de Dudignac, partido del 9 de julio, y que bueno, nos ha dejado tantos versos el paisano Mirella. Justo me acordé, mirá. ¿Por qué no saludar a la gente de 9 de julio, de Duñac, de toda esa zona, esa región que lo vio durante tantos años al paisano Mirella ir y venir? Y a todos los amigos, compañeros del camino, de la jineteada, de los fogones,
de la tradición en sí, que se han encontrado al paisano de Mireya en más de alguna ocasión. Con tantos versos prolijos y llegadores, entradores, con esos remates únicos que solamente los versos del Jorge García, el paisano Mireya, tenía. Bueno, tenemos algunas cosas más para ir compartiéndoles, pero nos vamos a ir a escuchar esta milonga y hacerle compañía de esta manera con Nelson Luna, payador chaqueño. Una milonga que se llama Entre la noche y el día, con un muy pero muy lindo contenido. Se la compartimos así, por Acortando Distancia.

0: Bueno, amigos, ahí seguimos compartiendo, seguimos dejándole música nuestra, argentina, una milonga que por ahí nos cantaba el payador chaqueño Nelson Luna, entre la noche y el día, la décima de su autoría, que hace un tiempo tuve el gusto de escucharlas y hoy se las compartimos con todos ustedes. 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Se los dice quien les habla, Enzo Carmona, que también te invita a ser parte de este jueves, una noche muy especial que vamos a estar viviendo en la calle, mejor dicho, Avenida Luro, 2332 de Mar del Plata, ahí cerquita de la costa nomás, en la picada del puerto, este lugar tan pero tan lindo, tan precioso, que tiene tan cuidado la gente por ahí, de la picada del puerto, que le mandamos un saludo grande, donde a partir de las 20-30 horas los esperamos con A Orillas del Mar, este espectáculo donde vamos a estar cantándoles y repasando varios materiales discográficos de quienes habla. Va a ser un gusto enorme. Por ahí los esperamos a todos. 20-30 horas, ya están las entradas a la venta. Al teléfono 223-6351-392. 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Un saludo grande a Jorge Morelo por ahí de Las Armas, y gracias por estar siempre, gracias por estar ahí a Jorge. Buenas tardes, Enzo, acá en Juárez llovinó un poco anoche, hoy con sol y algunas nubes. Me pasás la tigra por Héctor del Valle. Un abrazo, Daniel Álvarez por ahí de Benito Juárez, que nos deja este mensaje también. Por ahí me pedían anteriormente, que lo tengo preparado ahí, el moro de los Videla, Juan Carlos Miranda. Juan Carlos Miranda me pedía este tema. Y Juan González también, algo de Abel y Bru. Así que acá matamos dos pájaros de un tiro, porque bueno, este tema lo hace Abel y Bru, y se lo vamos a compartir para todos ustedes, mientras seguimos tratando de domar un poco la garganta, que andamos medio para atrás, pero presente de alguna manera. Vamos a escuchar el moro de los Videla.
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0: Bueno, amigos, seguimos compartiendo, acortando distancia. 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Bueno, además te estaba contando que el 12 de julio hay una peña solidaria en Batán, aquí en los pagos de Batán, en el Club Juventud Unida, de la mano de Pablo Vasconcelo, de toda su gente, todos por Antonia, una niña que lamentablemente sufre de esta maldita enfermedad de la leucemia y nos necesita a todos, porque bueno, es una familia humilde, por ahí no tiene los recursos, y me parece una ocasión muy noble para juntar al pueblo y que se pueda llegar con una entrada general de 4.000 pesos. Aquel que no pueda ir, de todas maneras puede colaborar de la forma que sea, del lugar que sea, con lo que pueda, cada uno aportando su granito de arena para que se pueda dar una mano a través de un evento como va a ser este el 12 de julio, este domingo, en el Club Juventud Unida de Batán, donde a partir de las 13 horas se van a estar llegando un montón de artistas locales y de la región para acompañar a Antonia y a su familia. Le dejamos el abrazo por ahí a Pablo Vasconcelo, a su gente, y desearles todo lo mejor para este evento, que sin duda va a salir muy pero muy bien, como debe ser. Nosotros de esta manera te invitamos a esta peña solidaria en Batán, y también ese mismo día, ya de apartándonos de lo que es Batán, completamente diferente, en Viboratá se va a estar realizando en el polideportivo una gran peña de parte de los padres de los egresados 2027, en el cual va a haber una peña a partir de las 12 horas. Quienes hablan en su Carmona, vamos a estar cantando, va a llegar Juan José Martínez con los versos, Chivilcoy por primera vez ahí en Viboratá, Juan José Martínez, hace un ratito estábamos hablando, unos mensajes por aquí en el WhatsApp. Va a haber agrupaciones del pago, que van a estar acompañando de danza. Van a contar con un gran servicio de cantina a lo largo de toda esta jornada de argentinidad, de peña, de familia, de juntarse con el pueblo mismo, ¿no? Y un cierre bailable con Cristian Faría. Así que preparen las alpargatas, prepárense porque vamos a tener una gran peña, una gran fiesta este domingo en el polideportivo de Viboratá. Ahí los esperamos a todos, vamos a estar cantándoles. Y nosotros, que vamos a tener que empezar a cuidar un poco la garganta, porque ya el jueves tenemos que empezar cantando acá en Mar del Plata, para después irnos a compartir con la gente de Viboratá. Y venimos medio limitados con la garganta. Mañana no vamos a estar en el programa, le volvemos a comentar y a decir. Usted que está del otro lado, no vamos a venir por la cuestión que a las 13 horas es el partido, y de paso vamos a cuidar un poco la garganta para volver el miércoles, sí, normalmente, hasta el día viernes, a través de acortando distancias poder acompañarlo. A veces la garganta, los fríos y demás nos caducan un poco las cuerdas vocales, pero estamos aquí presentes, como se puede. dejándole algunas muestras, dijo Bello. 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Por ahí también quería mencionarles que va a haber una correcaminata solidaria en Batán el 26 de julio. Esto va a ser para beneficio de la Asociación Cooperativa El Jardín número 4. Un saludo grande ahí a la gente de Los Vikingos, Fútbol Club, a Esteban Pérez de Despensa El Escondido, que no sé si está por ahí. Lo mismo Gastón Roldán, aquí de Compreventa Don Lucio. Gente que siempre nos acompaña, que siempre está. Por ahí está el Paisa González también. El Paisa González que siempre nos está acompañando en cada programa, en cada evento también. Y le dejamos el abrazo, por supuesto, en vivo, ahí al amigo del Paisa González, a su familia, a su compañera, con Trini Art, con los mejores accesorios personalizados, que como les venimos comentando en la tanda, lo pueden encontrar en Instagram como TriniArt89. Y bueno, saludar a la familia González, que ellos siempre están. Al hijo también, que le mete con todo, la música también. Muy buen oído, Me hizo conocer al padre del Dibu Martínez, al Beto. Mirá, el otro día que estuvimos en el Club Jara, estuvimos compartiendo con ellos, un lujo que nos damos y que pudimos compartir esa noche. Que ahora no creo que vaya en el 9 con el Beto, porque debe estar allá en el Mundial. Pero ellos creo que iban a estar. Así que le dejamos un abrazo al Paisa González por ahí, a toda su familia, a sus amigos, a su gente. El Paisa que hace parque, paisajismo, de todo. Es más completo que una hamburguesa con zanahoria. Y que lo saludamos aquí a través de Acortando Distancia. A la familia González y a sus amigos. Los espero el jueves, Los espero el jueves en la Picada del Puerto. Ahí en la Avenida Luro, casi la costa, 2332. Lo mismo ustedes que están de otro lado. Para vivir una noche muy especial, con milongas, con canciones, con versos y con un montón de mensajes que a través de las letras les solemos dejar. Bueno, un abrazo para todos los que ya tienen también su entrada anticipada para este jueves, pero faltan algunos confirmar, y yo creo que vamos a andar muy bien. Agradecido a que siempre cuando se tiene que hacer algo la gente está. Eso para nosotros no tiene precio. Agradecido de todo corazón por eso. Vamos a escuchar, me pedían este tema, La Tigra Muerta, Héctor del Valle, y lo vamos a compartir. Después nos vamos a una nueva tanda. Y quédese nomás porque seguimos en vivo con Acortando Distancia. Programa de Gustavo Bello, conducido por quien les habla, Enzo Carmona.
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Muy bien, amigos, seguimos compartiendo y recorriendo juntos los potreros de Acortando Distancia. 13:53. Y recién hace un ratito me estaba enterando una noticia muy triste. La partida de Rubén Cuestas, uno de los integrantes de los hermanos Cuesta. Nos recordamos que Néstor Cuesta había fallecido ya en el 2020. Y Rubén Cuesta, a los 84 años de edad, dejando un enorme legado en la música litoraleña y la chamarrita entrerriana, era muy conocido por su increíble habilidad para imitar el canto de los pájaros en medio de sus canciones. Esto fue por ahí uno de los motivos que este conjunto se hiciera tan pero tan conocido, tan famoso, en el cual yo siempre me sentí identificado y admiré mucho su música de los hermanos Cuesta. Y que bueno, lamentablemente nos ha dejado de acompañar físicamente este cantor que bueno, imitaba tan pero tan bien los sonidos de los pájaros. Ambos hermanos nacieron en Diamante, provincia de Entre Ríos. Saludar a toda la gente de Entre Ríos, a sus familiares, a sus amigos, que lamentamos esta triste partida. Y se convirtieron en embajadores culturales, llevando su música a los escenarios más grandes de la Argentina. Así que bueno, Rubén Cuestas, con 84 años, nacido en 1942, nos ha dejado con 84 años la partida de este año 2026, en el cual nos dejó ayer, día domingo 5 de julio. Le dejamos el abrazo a toda su familia, condolencias, a sus amigos, a sus conocidos, a sus allegados. Y bueno, se nos ha ido, en mi caso, alguien que admiré mucho y que cuando yo empecé a agarrar la guitarra fue gracias a una de las inspiraciones más grandes, fueron los hermanos Cuesta. Nosotros vivíamos ahí cerca de la ruta 188 entre Erezcano y General Rojo, yendo para San Nicolás de los Arroyos, una zona de muchos cardenales. Y siempre de chiquito me gustaban mucho los pájaros. Y mi papá y mi mamá escuchaban mucho a los hermanos Cuesta. Y vos fijate, los escuchaba tanto que nosotros teníamos un cassette. En ese momento estaba el cassette. Yo tenía, no sé si 8 años, 9 años. Y en la escuela, en un fin de año en la escuela en San Agustín, ya nos habíamos venido para estos lados, San Agustín, mi partido al cárcel, había que poner música favorita, las películas y todas esas cosas para ver qué nos podían regalar de parte de la escuela a los que egresaban, los que pasaban de la primaria a la secundaria, el sexto de la primaria. Y yo había puesto en una de los hermanos Cuesta y me regalaron el CD de los hermanos Cuesta. Yo tenía el disco, el cassette, y me regalaron el CD. O fíjate, de esa época a mí empezó a gustar la chamarrita, llevándolo más a mi estilo, la milonga chamarra, que así figura Sadaí, gracias a José Larralde, que fue a grabar, a patentar un tema y dijo, es una milonga chamarrita, una milonga chamarra. Y le dijeron, no, o es milonga o es chamarra, no existe ese género. Y bueno, se puso medio macaco Larralde y le pusieron milonga chamarra. Así que desde ahí existe

aire de chamarra o aire de chamarrita, en el cual solemos hacer muchas milongas en ese estilo. Es por ahí que más me representa. O para los que hablan de mí, que es una, también una milonga chamarra. Entonces, como, es como una pena que uno siente, ¿no?, cuando se marcha semejante gloria de nuestra música argentina, como en este caso, Rubén Cuesta. Así que bueno, vamos en honor a él, y después si seguimos compartiendo juntos, acortando distancia, vamos a escuchar esto que se llama, y ustedes seguramente lo conocen, Juan del Gualeyán, para hacerle honor a este cantor que se nos ha marchado. Y seguramente se irán a encontrar en alguna estrella los hermanos, los recordados y eternos hermanos Cuesta.

0: Bueno, ahí compartíamos Juan del Gualellán, recordando a los hermanos Cuesta y a Rubén, que se fue ayer nada más y nada menos que a compartir y a encontrarse en alguna estrella con su hermano y a seguir cantando estas bonitas canciones que nos han dejado y que han quedado grabadas para siempre en el corazón de todos. Bien, son las 14:01. Así que vamos a empezar a transitar y a recorrer la última hora del programa. Por ahí Mariano Soler nos dejaba su mensaje. Nos pedía un susto grande de Héctor del Valle, que lo vamos a estar pasando también. Un saludo grande ahí a Mariano, que está también prendido a la audiencia de Cortando Distancia. Su ratito Sergio Mancilla también nos mandaba un mensaje de Madariaga, que ya tiene su entrada para acompañarnos en la pulpería La Cruz del Sur el próximo sábado 18 de julio. Ahí estaremos en la pulpería de Daniel Carane. Le mandamos un saludo grande, donde vamos a estar quienes hablan Enzo Carmona, Gustavo Abello Enzo Carmona, Volver en Guitarras 2026, a partir de las 20:30 horas en la pulpería La Cruz del Sur en Madariaga. Ahí los esperamos con una entrada anticipada de 10.000 15.000 en la puerta. Pueden hacer las reservas al número 223-63-51392 y el regreso de Gustavo Abello a los escenarios para compartir con todos ustedes. Va a ser un hermoso momento para compartir con la paisanada, con la gauchería que quiera llegarse a acompañar a Gustavo, que ya hace un tiempo que está fuera de los escenarios y que, si Dios quiere, va a estar muy bien para esa fecha, ¿no? Para el próximo sábado 18 de julio. Este sábado no, el otro. Y se pasa el tiempo, se pasan los días y, bueno, de a poquito va mejorando Gustavo Abello. Y ahí nos vemos el 18 de julio, como les dije, en la pulpería de Daniel Carán, en Madariaga. Si Dios quiere, vamos a estar. Por otro lado, comentarte, quedaron algunas fiestas por comentar, pero ya te las voy a ir comentando de a poco nomás. La fiesta de los rienderos de Chascomú, que es el 5 y 6 de septiembre. Falta y no falta. Pero algo que te quiero aclarar y agregar a esta fiesta es que arranca la prueba de recorrido, la probada de potros. Y acá es un fixture que lo tenés que anotar para no olvidarte, que arranca el sábado 18 de julio en Fortín Chascomús, en Las Flores y en Madariaga. El domingo 19 de julio en Ayacucho, Pipinas, Dolores y Castelli, Poblet, San Cayetano y Olidén. El lunes 20 de julio está en la probada en Lezama, Pila, Casalins, Libres y Gribone, Jepener y Altamirano, Loma Verde y Echeverri. Martes 21 de julio, la probada va a ser en estos lugares. Anótalo bien, ¿eh? Martes 21 de julio en Ranchos, Bonemén, Belgrano, Del Carril y Saladillo. Miércoles 22 de julio en Roque Pérez y Lobos. Y el jueves 23 de julio en Cañuelas y en Monte. Así que no te olvides, los contactos son los siguientes: Mariano Ferreira 2241 45 62 87, Ulises Muguerza 2241 46 26 43, Miguel Fonseca 2241 68 28 60, Enrique Alfonsín 2241 68 54 20, Pedro Montero 2241 58 41 52. Se viene la probada de potros para la fiesta de los rienderos Chascomús, 5 y 6 de septiembre. Por ahí te comentamos. 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Bueno, también tenemos algunas otras fiestas más que por ahí les vamos a mencionar para que vayan agendando y las tengan presente. Por ejemplo, el 25 de julio, como les venimos diciendo en todos los programas, nos vemos en Chascomús, en el encuentro de payadores que realiza Fernando Rolón. Vamos a estar ahí formando parte de esta gran noche. Encuentro de payadores en el Teatro Municipal Brazola de Chascomús, el 25 de julio. Ahí los esperamos, puñado de payadores que van a estar llegando. Nosotros vamos a estar por primera vez dejando lo nuestro, con nuestra actuación. Agradecer, por supuesto, a Fernando Rolón, a su gente, por esta convocatoria. 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También abrazar a la gente de Chascomús, que vamos a estar llegando por primera vez por ahí, y que va a ser un gustazo, como siempre, un gusto enorme de poder compartir nuestra música en lugares que por ahí no se ha dado. En alguna ocasión nos habían convocado para ir a Chascomús y no se pudo dar. Entonces, bueno, de esta manera podemos llegar. Y qué mejor un teatro donde el cantor, el payador, es un lugar donde es un templo para el que canta y para el que escucha también, porque es algo para escuchar. Y qué mejor que hacerlo en un teatro donde se escucha muy bien el sonido. Obviamente el lugar es hecho para esto, ¿no? Para que cada uno se pueda lucir y dejarlo lo mejor, como siempre. Bueno, no me dijo nunca más nada Rolón, a ver si me iba a florear la milonga. Capaz que no lo escuchó, pero seguramente que sí, no va a tener drama. Unos floreos improvisados, al que quiera sumarse ese día. Vamos a hacer una milonga con 4 o 5 pies, creo que tiene. Los potreros de un cantor, un tema que me pertenece. Que arranca a los potreros de un cantor, los que recorre el puestero, los que madruga el tambero y alambra el alambrador. Donde más de un floreador viene inclinando la cancha, como tropel y avalancha, y yo defiendo la idea que aquel que tartamudea vuelva a pedir la revancha. Así arranca una milonga cantada, ¿no? Y bueno, esa es la que le da pie a los que quieran florear y dejar lo suyo, por supuesto. Se viene la fiesta de las escuelas rurales, 6, 7, 8 y 9 de agosto en Madariaga. Primero de agosto una previa a esta fiesta con un gran baile. Lucas Hugo, Diamante 2, vayan preparando las alpargatas y vayan preparándose para esta fiesta que, bueno, ya saben, prueba de riendas, jineteada, bailanta, cantores, de todo, como siempre. Suele destacarse la fiesta de las escuelas rurales. El 9 de agosto en Mar del Plata se viene una gran fiesta, un gran festival que llega para quedarse, que se llama La Solidaria, en el cual Héctor Segovia ya está preparando todo para recibirlos en el rugir de los bombos, en el Camino Viejo a Miramar, a la altura del ex Monte Terra Busi. Ahí está el rugir de los bombos, un lugar techado que no se suspende por nada del mundo, ni por lluvia, ni por nada. Domingo 9 de agosto, a partir de las 10 de la mañana ya va a estar el escenario, vayan tempranito nomás. Gran servicio de cantina durante todo el día, cosas dulces, de todo, ¿eh? El lugar va a estar, van a estar los bomberos, van a estar, va a haber seguridad, va a estar la ambulancia, todo bien preparadito y ordenado para recibirlos el 9 de agosto con un escenario que, mamita querida, lo que es el escenario, tremendo, ¿eh? Va a estar llegando, te cuento así por arriba, Sonia Vega, Germán Montes, Carlos Ramón Fernández, un amigo, Ezequiel Castillo, por allá, que va a estar llegando, Costero Cantor, quienes hablan su Carbona, vamos a estar dejando lo nuestro, conjunto de chamamé, va a haber cumbia, va a haber danza, de todo, de las 10 de la mañana, arranca a las 10 de la mañana, tienen que estar ahí, hasta las 9 de la noche, va a haber cantores, de todo, para disfrutar toda la familia. La entrada, escucha bien, libre y gratuita, se pide un alimento no perecedero para colaborar con la ONG Por Amor a los Niños. Así que está todo dado para que sea una gran fiesta, un gran festival, que a pesar de que si tenemos la mala suerte de que llueve, se hace igual, porque como les dije, es un lugar techado, un lugar grande donde entra mucha gente. Así que ahí los espero, a no decir que porque el frío, porque la lluvia, no, vamos todos a acompañar La Solidaria, festival que llega y se planta en Mar del Plata el 9 de agosto durante todo el día, domingo 9 de agosto. Lleve un alimento no perecedero para colaborar con la ONG Por Amor a los Niños. Y también, además, comentarte que tenemos una rifa por ahí para solventar gastos, porque esto tiene muchos gastos, este festival, donde se está rifando, te comento así por arriba también, una heladera, una cocina, televisor, microondas, freidora, 400.000 pesos en órdenes de compra, pavas eléctricas, de todo, de todo lo que se rifa para recaudar fondos para este evento. Aquellos que quieran colaborar y echar una mano para que esto se pueda llevar adelante de la mejor manera, se pueden comunicar con nosotros. Tengo números también de la rifa. Ya Juan González, camionero, me compró el otro día, me mandaron unos más, no me acuerdo los otros nombres, pero sí avisarte que de esta manera puedes colaborar con esta fiesta. Te invitamos a que seas parte también, que seas presente ese día, sería lo mejor. 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
1: o a toda la provincia, donde sea.
0: 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Y estás participando por todos estos premios, que bueno, son unos cuantos. Bueno, también tenemos otra fiesta por ahí, que se viene en Uribe Larrea, donde van a estar llegando en la animación Gustavo Bello con las guitarras gauchonas los dos días, que es en el mes de agosto, el día 15 y 16 de agosto, ahí en Uribe Larrea, partido de Cañuelas, donde van a estar llegando a esta quinta edición de jineteada de prueba de riendas, la del invierno del tricolor. 15 y 16 de agosto en Uribe Larrea, ahí estará Gustavo Bello los dos días con las guitarras gauchonas animando esta fiesta que organizan Alexis Páez y Agustina Gili. Voy a saludar a la gente de Cañuelas y que pronto, si Dios quiere, vamos a andar por ahí, como siempre lo hemos hecho. Lo mismo a la familia Wisi de Mercedes, grandes amigos que siempre nos están abriendo las puertas y siempre que pasamos tratamos de compartir con ellos. Bueno, por acá tenemos, bueno, ahora el viernes el encuentro de payadores, la noche de los payadores en Balcarce. Desearles todo lo mejor ahí a Cristian Méndez, a su gente,
1: para esta nueva edición. Después de unos años se vuelve a realizar el encuentro de payadores, entrada libre y gratuita, en el Teatro Luis Conti de la ciudad de Balcarce, este próximo viernes 10 de julio.
0: Nosotros tenemos todo preparado para cantarles este jueves, Mar del Plata.
1: Jueves 9 de julio, no se me olviden.
0: Ahí vamos a estar, no hay frío que nos pare.
1: Vamos a estar cantándole. Vamos a acomodar un poco la garganta hoy con el jengibre porque estoy bastante baleado.
0: Por eso mismo vamos a compartir otro tema que me pedía por ahí Mariano Soler. Un susto grande. Héctor del Valle nos canta este tema. Y después nos vamos a la última tanda. Quédese nomás que hasta las 15 horas seguimos recorriendo juntos los potreros de Acortando Distancia.
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Bueno, amigos, ahí estamos. Ya nos vamos a ir marchando. Ya últimos minutos del programa, último bloque. Te recuerdo, eso sí, que arranca la probada de potros para Fiesta Rienderos Chascomús, 5 y 6 de septiembre. Bueno, arranca el 18 de julio, del 18 al jueves 23 de julio. Ya les nombramos, bueno, a lo largo del programa, los lugares donde se van a estar probando. Contactos: Mariano Ferreira, 2241-45-600. Vamos a repetir el nombre acá, el número de teléfono. Mariano Ferreira, 2241-45-62-87. Justo me están llamando y tengo el teléfono en la mano y se me traspapela todo. Como les decíamos, la probada de potros que arranca el sábado 18 de julio hasta el jueves 23 de julio para la fiesta de Rienderos Chascomús. El sábado van a estar, el sábado 18, Fortín Chascomús, Las Flores, Madariaga; domingo 19, Ayacucho, Pipinas, Dolores, Castelli, Poblet, San Cayetano, Olidén, Lezama. Bueno, el lunes 20, Lezama, Pila, Casalís, Libres, Gribone, Yepene, Altamirano, Loma Verde y Echeverri. Martes 21 de julio, Ranchos, Bonemén, Belgrano, Del Carril, Saladillo. Miércoles 22 de julio, Roque Pérez y Lobos. El jueves 23, el último día, Cañuelas y Monte. Seguimos compartiéndote los contactos para que te puedas inscribir también. Ulises Muguerza, 2241-46-2643. Miguel Fonseca, teléfono 2241-68-2860. Enrique Alfonsín, 2241-68-5420. Pedro Montero, 2241-58-41-52. Esta es la recorrida de la probada de potros para la fiesta de los rienderos en Chascomús, 5 y 6 de septiembre. Bueno, la probada de potros a partir del sábado 18 de julio hasta el jueves 23 de julio en los lugares que les estuvimos nombrando. Para más información se puede comunicar con nosotros al teléfono 223-63-51392 o con Gustavo Abello, por supuesto, para algún dato más que quieran saber más preciso y detallado sobre todo lo que se viene con esta fiesta de los rienderos. Bueno, nosotros nos vamos a ir despidiendo. Sí, avisarte que mañana no vamos a estar. Vamos a estar el miércoles, si Dios quiere, a partir de las 12 del mediodía, con el Cortando Distancia. Mañana nos tomamos un descansito también, aprovechando lo del partido, descansar la garganta, que no estoy para nada bien, pero acá estamos de alguna manera compartiendo con ustedes. Bueno, volvemos el miércoles, si Dios quiere, a través de este dial, este mismo dial, en distintos lugares de la provincia, distintas FM del país, para la Patagonia, para la gente de Chaco y llegando a varios departamentos de la República Oriental del Uruguay. Por supuesto, por la M1420 Radio Conesa, desde la 100.9 FM Santa Rosa, desde Batán, la transmisión donde estamos, la radio César Salgado, a quienes agradecemos por este espacio y que nos permite compartir Acortando Distancia. Programa de Gustavo Bello, que ya prontito en estos días vamos a estar en comunicación con él. Se viene el regreso de Gustavo el 18 de julio, como les decíamos, en Madariaga, en la pulpería La Cruz del Sur. Ahí los quiero encontrar a todos, al paisanaje, a que se reúna y que podamos compartir una noche inolvidable de Volver en Guitarras 2026. Con esto les voy dejando ya el espacio para estrecharle la mano, desearles todo lo mejor, que tengan una excelente jornada en lo que resta del día lunes, mañana también lo mismo, martes, y volvemos el miércoles. Y les habla Enzo Carmona con Acortando Distancia, con todas las novedades, las fiestas que se vienen, con ustedes que son la compañía, nos hacemos compañía mutuamente, es la idea. Agradecerle a los que siempre están, y el jueves estamos, si Dios quiere, en Mar del Plata, quienes hablan Enzo Carmona, el tambero cantor, cantándoles A Orillas del Mar, este espectáculo en la Picada del Puerto. No se olviden, el que quiera entrada me manda un mensajito a las redes sociales de Enzo Carmona,
o al teléfono 223-63-51392. Ahí los esperamos a todos para compartir un lindo momento, una linda noche con muchos matices que la van a hacer especial. Yo sé lo que les digo. Un abrazo para la gente de Batán, de Mar del Plata, de toda la provincia de Buenos Aires, del país, y a los que nos están escuchando desde Uruguay también el abrazo grande de un simple cantor que siempre les dice lo mismo: gracias por esta emoción, voy a seguir mi camino y le agradezco al destino por este orgullo mayor de ser tambero y cantor de nuestro suelo argentino. Y nos vamos con esto que me pertenece, que se llama Perdón si meto la pata, una milonga que forma parte del último álbum En estos tiempos. Abrazo para todos y nos encontramos el miércoles por aquí, por AM1420 y sus diferentes diales, con Acortando Distancia. Un abrazo de quienes habla, Enzo Carmona, en el programa de Gustavo Bello. Abrazo grande.

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¿Cómo le va? Casi ya en la despedida, venimos en la tarde de la radio. Estábamos ahí en el taller mecánico, se nos complicó casi todo, ¿eh? Lo demás todo bien, pero el horario, vio que uno va a comprar un repuesto, una cosa u otra y todo tarda su debido tiempo. Quien te habla, Pablo Román, estamos hasta las 5 de la tarde, un ratito nomás con esto, Ricardo Chepeta allí en los controles centrales. Y, por supuesto, mañana a las 10 de la mañana aquí en la radio, ¿eh? Hoy viajamos también, así que hoy nos quedó enganchado Abel y Blue. Pasamos dos horitas de Abel y Blue. ¡Qué nivel!

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Y ahí venimos acompañándote en la tarde de la radio, tarde de frío por Dolores, Yo que anduve caminando un rato, bien fresquito la tarde de Dolores, por lo menos aquí, días anteriores, bueno, y hoy a la mañana llovinando, eso a las 7 de la mañana, Castelli también.

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Gran baile en general con esa, 9 de julio. 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

Y nos estamos yendo, gente. Nos vamos a encontrar mañana a las 10 de la mañana. Muchísimas gracias por estos 20 minutos que tuvimos. Llegamos tarde. Nos vemos mañana. Chau, chau. Gracias, Torecardo.

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0: ¿Qué tal, amigas y amigos? Tengan todos ustedes muy, pero muy buenas tardes. Qué gusto grande saludarlos. Lunes 6 de julio. Vamos a dar comienzo a este programa que hemos llamado Di los Montes del Tordillo, que va de lunes a viernes de 17 a 19:30.
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0: Salimos por FM Bajo Estilo 104.1 en el día de sus estudios, Conti 585, Ciudad de Dolores.
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0: También estamos saliendo por la radio más campera que tiene la provincia de Buenos Aires, AM 1420 Génesis 2000, la radio de General Conesa, sus estudios. Torrigo 292 en General Conesa, partido de Tordillo, donde Héctor Edgardo Chiapita, el gato verde, nos toma la señal, la distribuye para más de media provincia de Buenos Aires.

0: para comunicarte con nuestro programa Los Montes del Tordillo. 2245-502317. 2245-502317. Hoy en la apertura musical de nuestro programa, Adrián Maggi nos deja Viejo Boliche. Así damos comienzo a esta tarde de lunes, muy pero muy fresca, desde los Montes del Tordillo.
1: 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Mostrador largo y derecho pa' pechar con valentía, más atrás la estantería que llega casi hasta el techo. Dos fuentones sacan pecho y la atención me cautiva. Latas de masa, una estiva, de esas con vidrio redondo, desde donde espiaba orondo las que traían dulce arriba. Hay de café varias latas y de dulce en un estante, y al lado con tierra bastante varios pares de alpargata. Veneno para las ratas, latas de aceite, un montón, y unas planchas a carbón, damajuana con canasto. Y colgado un juego de basto con el mandil y el matrón. Con la palita de chapa, harina y fideo suelto, que en un paquetito envuelto a veces iba con yapa. Y en uno frasco con tapa caramelos coloridos, y un paisano que ha venido a buscar su caña un bus, se está tomando un vermú mientras espera el pedido. Para evitar las confusiones y no mezclar el gentío, de una punta el coperío del otro, las provisiones. Yerba y sal en los cajones, hasta el tope bien cargado, y unos chorizos colgados que invitan a una picada, salames de una carneada que por algo le han cambiado. Con el lápiz en la oreja, el bolichero vaquiano atiende a los parroquianos sin recibir ni una queja. No se olvide de la vieja, recuerda sin ofender. Se fue, ¿qué se le va a hacer? Dice en forma reflexiva quien se entregó a la bebida al morirse su mujer. Se escucha hablar de cosecha, de los chanchos y de las vacas, que no hay pastos y están flacas y la miseria los pecha, que todavía tienen mecha a pesar que son de antaño, los clientes de tantos años, ah, si habrán gastado saliva, los vasos culo para arriba se ríen en el estaño. En todo un estante lleno, sifones, vinos y caña, que la tierra y telaraña fueron ganando terreno. Tabaco y papel del bueno, escoba, fósforos, velas, queso y dulce o mortadela, que eran mi mejor remedio, con un pan partido al medio a la salida de la escuela. Las provistas pa' carnear, tripas, hilos, condimentos, cartuchos pa' un regimiento podía provisionar. Hay de todo iba a encontrar, como en botica quizás, tubos, vela y más allá a la altura de la nariz, jabones marca, perdiz que no se fabrican más. Anóteme una ginebra, dos jabones para la ropa, queso rallar para la sopa y una caja de tenebras. Y como el tiempo me suebra y mi doña no me apura, si hay algo para la cintura que me duele, compañero, sirva un vino mientras espero, sin bautizar que no es cura. Y en la libreta rayada que para el cliente era otra igual, se anotaba el fiao mensual cada compra detallada. Antes del 10 cancelada, vuelta a sacar a granel, la clientela siempre fiel sin despreciar a ninguno, pero siempre hubo un toruno que le dejaba un clavel. Huevos de campo casero para las tortas, los budines, manices pa' copetines y madeja de choriceros, unos tarritos lecheros y unas pavitas enlosadas, las botas de goma colgadas y mecha pa' los taladros, y enmarcadas en un cuadro fotos de una jineteada. La caja registradora con la manija al costado es un sargento parado que hace guardia a toda hora. La balanza trampeadora justo enfrente a la heladera, con las puertas de madera más bruta que un arau, bien cerquita le han colgado la vieja y gaucha fiambrera. Mecha pa' calentadores y pa' el frío, querosén. Y me acordaba recién azufre pa' los dolores. pila pa' los transitores, pa' una milonga escuchar, alambre fardo pa' atar el recuerdo que se viene, o el tiempo así se detiene en su continuo rodar. Se atornillan los postigos a la siesta pueblerina, y al bajarse la cortina ya no hay charlas de entre amigos. El mostrador no es testigo de bolazos, de reunión, descansa del borrachón, del dame en vino, otra caña, si en los pueblos de campaña la siesta es obligación. Al boliche no sé cuándo, dos que se tenían ganas, el destino una mañana los juntó como jugando. Se anduvieron provocando, no sé por qué asunto serio, y ahí perdieron el criterio peleando en forma cabal. Uno fue para el hospital y el otro para el cementerio. Un candidato intendente allí empezó sus reuniones. Contaba sus intenciones y lo votaba la gente. Parecía inteligente, sincero, humilde, capaz. Hablando era muy locuaz, competente y decidido. Y una vez que fue elegido, pa'l boliche no fue más. Yo quiero atar esta historia a tu palenque seguro y entrar al sótano oscuro para refrescar mi memoria. Aquellos años de gloria que fueron todo esplendor, caballos alrededor, chatas y auto estacionado, los carros y los azul que atago al costado del surtidor. Tiene el boliche a la entrada en la ochava de la esquina, y de varios se imagina es la parada obligada. Paredes descascaradas son parte del decorado, ladrillos grandes asentados en barro de un tiempo añejo. Hoy es el boliche viejo, una postal del pasado.

0: En la apertura musical de nuestro programa hoy, Adrián Maggi nos estaba dejando
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0: Así damos comienzo a esta tarde fresca.
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0: Muy de otoño.
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0: muy invierno, digo. De otoño, ¿no? Qué barbaridad, está fresco y no es cuento, che, qué lindo.
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0: Para los que les gusta el frío, ¿eh? Grande.

0: Le mando un saludo grande a Alexis Fernández. Ya voy a estar con lo del forastero, lo de Pepito Arias. En un ratito te voy a estar contando todas las ofertas. Hola, primo, ¿cómo estás? Y se mandarle un saludo a Laurita Silva de parte mía, que la amo. Igual que antes, sea Luna. No me hagas decir estas cosas, Alexis, que claro. Me voy embalado y de largo, ¿viste cómo es?
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0: Es muy de. Será parienta de mi mamá.
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0: Qué barbaridad, así que bueno.
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0: Si le gusta el lunar, que se alune.
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0: Un beso grande para Laurita.
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0: Dice por acá. Hola, soy Marina Ramírez. ¿Me podrías pasar un tema bien campero? Estamos escuchando con mi hijo Santiago Yael Ramírez. Pero cómo no, ya vamos a pasar algo lindo para Santiago Yael y para Mariela.
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0: El Tato Iranzo también anda escribiendo por acá. Lo hacía durmiendo la siesta a esta hora, el Tato.

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0: Así estamos escuchando a Carlos Ramón Fernández, que nos dejaba "Voy a enseñarte anteriormente".
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0: Raúl Ojeda, milonga para

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1: Mariela quiere saludar a Guillermo Ramírez y a Natalia Burgo, que andan campeando. No creo que anden en la zona rural seguro, pero como suicidarse andar afuera en este momento. Es tremendo, sí. Mejor la cantora, es decir, la radio.

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1: saludamos a Lila Pérez allí en los pagos de Ayacucho, Materiales del Sur.
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1: Corralón, madera, artículos rurales.
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1: También a la gente de Mundo Pato, un saludo grande aquí en la ciudad de Dolores. Mónica Quirico, su gente. Ruta 2, y me planto porque sí, sé dónde está, pero no sé la dirección exacta.

0: Vamos a seguir escuchando buena música. Tengo Titi Los Montes del Tordillo, Aldo Monjes, Lo Que Te Iba a Decir.
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0: Jorge Hidalgo dice buenas tardes, amigo. ¿Cómo te estás? Bien, bien, porque estoy. No, mira, trincherado. Que no vaya a volar una chispa acá porque
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0: se nos incendia el rancho. Che, qué barbaridad. Sí, tenemos.
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0: Hasta el mate con alcohol. Porque, claro, viste.
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0: Hay que encararlo revoleando el frío.
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0: 12 heladas sin azar. Linda heladita. No las he visto, te digo la verdad. He visto dos o tres nomás de las 12 que han caído. Para que, no, ¿para qué te voy a andar mintiendo? Y las veo de reojo así cuando paso para estancia la partida. Esquina de Argüello. Lo veo más por las redes sociales que cara a cara la helada, chicos.

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1: Seguimos escuchando buena música.
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1: Brian C. Maldoni, que nos deja soñando a pesar de todo.

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Porque le duele a la gente cuando vos brillas en algo. 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
1: 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Carismático y propicio, eficaz en la atención y por tener condición de persona acreditada, su palabra es respetada cuando suelta una opinión. 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Buen amigo, consejero. 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Paciente, trasnochador, con más de una amanecida, ciento de historias vividas entre copa y mostrador. Su dote de buen cantor entonándolo florea y por confusas ideas gana tomando el control y no deja que el alcohol los conduzca una pelea. Él atiende al estanciero, de refinados modales, apuesteros y mensuales, como los hombres puebleros. Da cabida al forastero si lo cree que es buena gente, está depurado el ambiente para que sea acogedor. De ambas partes el mostrador se lo mira diferente. Con sus mismos parroquianos, por la copa juega el mus y ligero como luz en el truco mano a mano. Escucha hablar muy ufano de paisanos domadores, de los asados mejores, mientras que corre la fresca. Y mentira de una pesca, de dudosos pescadores. A jóvenes aconseja pa' que el vicio no taladre, a pesar de que las madres lo maldicen con sus quejas. Sin tomar a nadie deja cuando el bolsillo flaquea. Es muy triste y cosa fea pa' el que trabaja y padece. Él la sufrió muchas veces, sabe bien lo que golpea. De machazo corazón, su conducta es un ejemplo y su lugar es el templo que respira tradición. Boliche, bar, bodegón, el nombre no desencanta, pero su ser se agiganta y es necesario, lo creo. No está de más un recreo para refrescar la garganta.

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0: Karen Arranse nos estaba dejando la tropilla. Anteriormente el payador dolorense Brian Cimaldoni, soñando a pesar de todo.
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0: Nano Nelson, mi amigo el bolichero.
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0: Y te cuento que mi amigo Bendito Arias en general con esa
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0: Marco Rogeri, Martín Peralta,
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0: el nos dejan este hermoso tango.
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0: Poncho Gateado.

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Otra noche tormentosa, corta de campo a media rienda, de regreso de aquel rancho donde tu amor conquisté, mientras que vos, Poncho amado, abrigabas a la prenda que yo me traje en el anca de mi flete pangaré. Poncho viejo ante la vuelta, con la llovizna se cuaja, en las noches infernales cuando duerma al descampo.

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Hace frío, ¿verdad, mi hijo?

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0: Bueno, una historia más de Daniel Gallardo. Y ojalá los amantes nunca mueran.
1: Así estamos escuchando al Moncho. Daniel Gallardo, que nos dejaba Historia de ella y él. Anteriormente, Julio Sosa, Dios te salve, mi hijo, Marco Ruggeri, Poncho Gateado.
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1: Para la gente de Estancia San Camilo, para la familia Temuro, allí por los pagos. Por los pagos de Maipú.
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1: Hoy nos dejó Rubén Cuesta, otro. El otro que faltaba de los hermanos Cuesta, Néstor, ya había fallecido. Hoy nos dejó

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0: Así estábamos escuchando a Juan José Martínez, y nos dejaba, lo apodaron el mudo. El saludo para Chingo, para el nene, y acá al lado de la salamandra.
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0: Y sin aflojarle un tranco, está tremendo, che.
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0: Qué barbaridad, está fresco igual que los pagos de General Belgrano. Rubén Pagano. También.
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0: Casi sentado arriba de la cocina. Estoy, dice, trabajando el hilo.
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0: Bien. Saludo grande para Rubén Pagano en aquellos pagos.
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0: kilos. Carlos Gaboto. Me quiere invitar con vino, ¿eh? Un amarillo igual. Abrazo grande para Carlitos Gaboto.
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0: Quique Mossi dice: ¿cómo andás, hermano? Frío, dijo mi tío.
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0: Qué barbaridad el tío. De aquí, cuando ¿quién? se le erra, ¿qué va a hacer? Es así.
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0: Le pegó una arruinadita a la heladera, güey. Saludo grande para nuestro amigo Quique Mossi.
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0: Para Carlos Gaboto. La música del Potro Guaraní. Cuando ya nadie te nombre.

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1: al ladito se van, la al lado de Carly, está por medio, ahora a la derecha, después van a estar a la izquierda.
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0: 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El budo, le dicen al amigo Mariano. Le vamos a poner un silenciador a Mariano,
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0: O lo vamos a poner afuera, claro, es el tema que está muy fresco para ponerlo afuera.

0: Así estamos escuchando a Horacio Guaraní, Romance de Plumas Verdes. Vamos a seguir escuchando buena música.
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0: Para nuestro amigo Nazareno, amigo y auspiciante de nuestro programa Nazareno Tejera. Hachero y cantor, reúne todas las condiciones. Y vamos a pasar este tema por Carlos Di Fulvio, que dice...

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0: Carlos Di Fulvio nos dejaba a Chero y Cantor.
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0: Roque Gómez, allí por Coronel Vidal. Chalecos, tejidos también. No sé si no vende medias de lana, che. La media para la bota, la tejida con agujas. Número 5 tiene que ser la aguja, porque si no, sale fina. Contundente la media.
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0: Soquete no, tres cuartos hasta la rodilla. Da la bartería El Tata de Roque Gómez, pareja esquina Italia, Coronel Vidal, la esquina más campera.

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1: El saludo para Carlitos Medina.
0: Un montón de veces.
1: Algo para el japonés, Vila.
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1: sí,
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1: Y algo conozco de japonés, no mucho.
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1: Tranquilamente.
0: Con un carpincho.
1: Este tema de Raúl Ojeda lo pinta.

0: Así estamos escuchando a Raúl Ojeda. Ese es un hombre campero, Carlos Medina, Carlitos. Fresco el clima, dice Carlos. De un campero para otro. Para el japonés Velázquez. Tengo lo que tuve y lo que tengo. En un ratito.
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0: Pete La Torre. Javier. Un saludo para Pete, para Oscar La Torre.
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0: no se olvide este 9 de julio, donde nos encontramos para festejar el Día de la Independencia y los pagos de Tordillo General con esa nos espera. Gisela Juárez, Loco García, 12 Mundo,
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0: La Bonita, La Nico Folk,
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0: acto protocolar, desfile tradicionalista, cívico e institucional,
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0: 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Mañana lo vamos a llamar a Héctor Olivera para que nos cuente todo lo que nos va a ofrecer
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0: Tordillo el día 9 de julio. Tradicional chocolate estará
2: 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Voy
0: pregunto
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0: Están todos invitados,
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0: María Vaca, Pinero, de buenas tardes, gran audiencia acá en sintonía de su audición. De Estancia, Ñandegora, Ñandegora, ahí está. Puestero Tito Garcilaso me pide, mirado las penurias de un puestero para los amigos Martín Díaz, ese pago con el cero Villarrocha, Martín Díaz es
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0: Alguien tiene que haber bueno en Villarrocha.
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0: está el ojón, está
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0: Está Pedro
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0: Claro, alguien no Martín defiende los colores de el Tordillo.
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0: de Villarrocha para Don Ángel Cuta.
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0: también el saludo de Mario Abaca. ¿Cómo no?
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0: Seguimos escuchando a Monchito Merlo y por llegar a San Javier.

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0: Así estamos escuchando a Héctor Raúl Velázquez, el japonés. Lo que tuve y lo que tengo. Ya en la recta final de nuestro programa. 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

para Martín Díaz, para el amigo Cuta, nos estaba pidiendo Mario Abaca, penuria de un puestero, por Tito Garcilaso.

Así estamos escuchando a Tito Garcilaso, que nos estaba dejando penurias de un puestero.

0: Dice buenas tardes, a ver. Mandarle un saludo a Juan Pedro Villalba, que estuvimos tomando un fernet. El amigo Walter Taylor.
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0: Ayer por General con esa. Yo, claro, baile de los jubilados de General con esa. El saludo para Juan Pedro Villalba de Walter.

0: Así estamos escuchando la música de Abel Velázquez, que nos dejaba huellas digitales. Ramón Seferino dice, saludame, dice, buenas tardes amigo, pasame un tema de mi amigo el japonés Velázquez que le hizo al cazador de libros. Sí, no sé por qué razón no tengo ese tema. No sé cuál es la razón. No.
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0: Pero por alguna razón no lo tengo, no sé. ¿Cuál es el motivo? Pero Carlitos Medina dice, una leyenda viviente. Sí, señor, una leyenda. El japonés Velázquez. Ay, te pones a escucharlo y no estás un día, estás un par de días tranquilamente, es verdad.
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0: Javier, no te puedo creer. Javier Mendandorena. Palometa.
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0: Y dice, no hice nada, más me mandó una bondiola ya lista con cuántos días de sal, 21, luego la pimienta, qué bárbaro, se ve espectacular, bien mechadita, una bondiola de cerdo.
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0: Un saludo para Palometa.
1: Y es prima.
0: Flojito para el muflo, flojito. Los otros días me toreaba, no sé, de acá de las víboras me toreaba, pero qué bárbaro. Ni el agua es buena por las víboras.
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0: Hola amigo Moreni. ¿Hay bocha en el ferro? Sí, pero me olvidé. Ya lo estoy llamando
1: a. Quédate junto a mí, tesoro mío. Vos sabés, corazón. Nadie es perfecto.
0: A Gustavo Artiguet, para que me pase esta fecha de esta noche. Sí, cómo nos va a ver. Saludos para el Cholito Cheto.
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0: Que nos está preguntando. Yo quedé. Sí, quedamos con la raíz para arriba ya.
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0: Y me estaban preguntando los amigos, dicen, che, el campeonato de bocha, sí, sí, está mejor que nunca, fresquito, pero hay salón totalmente calefaccionado, hay servicio de cantina, de parrilla, y lo tengo por aquí, que hoy no me escribió, pero lo tengo no personalmente, sino en el teléfono, a Gustavo Artigué. Gustavito, muy buenas tardes, ¿cómo te va?
1: Buenas tardes, ¿cómo anda, Abel? Saludos a la audiencia.
0: ¿Cómo estamos? ¿Cómo vamos con ese campeonato de bocha? Me están preguntando los amigos si esta noche hay bocha en Club Ferro.
1: Sí, señor, están empezando a jugar Marzolini con el Gato Cortés.
0: Mirá vos, Marzolini.
1: En la segunda hora juega Darío Madrid con el ganador de entre el Gato Cortés y Marzolini.
0: Mirá vos, Marzolini, que lo tuvimos a un centímetro de noquearlo, no lo noqueamos y en el otro round nos enterró de cabeza. Es así de corta la bocha, pero esto. ¿Qué va a hacer? Qué barbaridad, mirá vos, Marzo el que nos sacó del campeonato a nosotros, bueno. Así que esta noche juega Marzolini contra el Gato Cortés y el ganador, ¿con quién juega?
1: El ganador con Darío Madrid, que se ataca.
0: Con Darío Madrid, la gente de General con esa. No le crea mucho porque al MUS miente mucho esos viejos. No sabés lo mentiroso. Sí, no. Para la bocha anda bien Darío, pero para otros temas es bastante flojón, así que...
1: Y a tercera hora, a ver, ¿sí? Juega a Vicua.
0: ¡Ah! Juega el Chimango. ¿Con quién juega hoy?
1: Con el Chimango, con Carly Márquez.
0: Con Carly Márquez, la gente del club Ferro, con la gente del Defensores. Hoy hay, claro que sí, hay guerras de clubes, me parece muy bien. Eso es a tercera hora, y la tercera hora, ¿a qué hora empieza, Gustavo, aproximadamente?
1: Y 21:30, más o menos.
0: 21:30, más o menos, la tercera hora ya está. Así que dentro de un ratito comienza la primera hora.
1: Ya está comenzando.
0: Ya está comenzando. Bueno. Saludo y suerte para la muchachada. Y bueno, por supuesto, hoy hay servicio de cantina y parrilla y salón.
1: Servicio de cantina, salón calefaccionado, parrilla.
0: Qué barbaridad. ¿Es verdad que andan de camiseta y adentro no? De musculosa.
1: Casi. Alguno de OJ anda, mirá.
0: No te puedo creer. No tendrá para zapatilla, pobre hombre, se habrá escapado. Le habrán escondido las zapatillas y no pudo salir. Gustavo. Bueno, y mañana también tenemos partido de bocha.
1: Mañana también tenemos a primera hora Tinés con Sergio Gómez, que es la semifinal de ganador ahí.
0: Sí.
1: Y después juega Galicio con Minegro.
0: Con Minegro. Segunda hora. ¿Son de ganadores o estos ya van también de perdedores?
1: No, el segundo partido de perdedores.
0: El segundo partido de perdedores. Perfecto. Bueno, nos estamos viendo entonces el día de mañana. Gustavo, un abrazo grande.
1: Un abrazo grande, Abel. Muchísimas gracias por llamar.
0: Chau, chau. Tesoro mío, vos sabes corazón. Así estábamos contándole a la audiencia que esta noche, sí. Hay bochas en el Club Ferro. Le mando un saludo grande a Silín. Hoy estuve charlando con Silín y algo.
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0: Vos sabés que pude recuperar el regalo de un amigo, Cachín Velázquez.

Susana Velázquez, otro de los temas. Cholito Cheto, me estaba.

0: Comenzamos a despedirnos. Mañana a partir de las 17 nos reencontramos.
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0: Luego del partido de Argentina arrancamos con los Montes del Tordillo. No se olviden, mañana también campeonato de bocha. Club Ferro, Ciudad de Dolores. Ya está jugando la gente de General Conesa. Está jugando Darío Madrid. Está Miguel Rondón también. Pero qué barbaridad. No, nadie da dos pesos por ello, pero siguen participando. Milonga de Héctor, no de Héctor, no de Cachín, Velázquez, el otro Velázquez. Una historia real ocurrida allí en los Montes del Tordillo. Personaje, historia de aquellos lugares, hecho milonga, y así nos cuenta Cachín Velázquez. Con esto le digo que me voy. Chao, hasta mañana.

Voy a contar una historia de un yeguarizo de tanto, como el que Domingo Vero le hizo al Maceta un relato. Y yo, Ismael Velázquez, este homenaje le hago a una yeguita Rosilla que ya iba a cumplir 30 años y vino a tener el fin como el overo Cipriano. Allá por el mes de noviembre del año 64, siendo yo un hombre muy joven, estaba de peón de campo. Allá con Pocho Zaval, un amigo, un buen paisano, que un día se le ocurrió que le iba a hacer un regalo, lo que para la madrina, salga hembra, salga macho. Como el tiempo nunca espera, los días fueron pasando. Un día iba a trabajar una mañana temprano. Me arrimé por la tropilla, estaban todos rodeados. La madrina estaba en medio y junto a ella el regalo, una rosillita pampa que era de crinaje ruano. Como a los 2 años y medio la empecé a manzar de abajo. Después la hice de andar, también de pecho y de arado. Y al poco tiempo nomás era de surqui de carro, o de la lanza al vagón, o para arrastrar un palo, para aflojarle el cogote a algún potro resabiado. Después, cuando nuestra hija empezaba el primer grado, ella la llevó a la escuela para que aprendiera algo. De cabecita agachada, galopando y galopando, en un galopito corto en esos potreros largos, haciendo la legua y media que había de la escuela al rancho. Así se pasó ese tiempo, alrededor de 7 años, cuando mi hija terminó haciendo el 7.º grado. Después las inundaciones, caneadones y pantanos, siempre prendida a las varas, tironeando y tironeando, a veces hasta de rodillas, pero pasaba los barros. Pasinchaba una camioneta, o si no arrancaba el auto, la agarraban de tuviera y le chantaba al recado. La prendía rienda arriba y cuando le decía vamos, ella empezaba a tirar hasta agarrar un trote largo y se paraba solita cuando arrancaba el cascabel. ¿Cuántos chicos aprendieron en ella andar a caballo? Los hijos de algún amigo, sobrino, nieto, ahijado, la agarraban de la rienda, se arrimaba sola al palo y en más de

8 hembras y 6 caballos. Y como si fuera poco, amamantó un potrillo guacho. Su vida ha sido una historia de la que fui recordando. No me olvidaré jamás, por más que pasen los años. Siempre la tendré presente, aunque ya sea un pasado. Había empezado a aflojar, ya cerquita a los 30 años, como si se diera cuenta que yo me iba del pago. Un día de mucho calor, marzo del 94, la hallé tirada en el suelo, ya sin fuerza y sin amparo. Yo la quise levantar, pero ya no había caso. Antes de eso, un comprador de caballo, me quiso dar unos pesos para industria, para los tachos. Cerrado le dije que no, por más que me falte el mango, su vida de terminar en la tierra nuestro campo. Y así fue que se murió, allí cerquita mi rancho. Rosilla vieja, te fuiste en un día Viernes Santo, y en mi nombre te doy gracias por todo lo que me ha dado. En el nombre de las nietas que tanto te jorobaron, de mi hija, por todos ellos, por los que tanto ha luchado, le pido a Dios que le dé su merecido descanso.

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5: Para anochecer campero, nombrar un programa quiero, porque por algo se empieza, sale por radio con esa y es Anochecer campero. Muy escuchado, compañero, porque él es un fiel reflejo. No es que quiera dar consejo, pero todo es cotidiano. Me han contado varios paisanos que se escucha de muy lejos, 3 días de la semana. Y para decir la verdad, porque Marcelo Dussac conduce en forma paisana. De contarlo tengo ganas, porque para mí no hay misterio. Sin soltar ni un improperio.

En muchas partes escucho, Marcelo se ríe mucho, pero el programa es muy serio. Así usted podrá escuchar, si lo está sintonizando, de que José anda alambrando o el Bata va a vacunar. Tal vez lo quiere comprar. Don Marcelo se lo explica, que tiene una casa chica lista para la escritura y tiene, si usted me apura, de todo como en botica. ¿Cómo lo llama la gente? Sin que padezca un problema, siempre le pasa los temas y tiene un montón de oyentes. Marcelo siempre sonriente, a nadie dice que no. Y estaba pensando yo, está tan lindo el programa que se merece la fama el hombre de Villarroel. Voy a salir al encuentro, por eso contarle quiero. Y hoy anochecer campero se ha metido muy adentro. Traté de dar en el centro y conté sin condición. No lo hace ningún chambón. Para él siempre fue un anhelo. El programa de Marcelo respeta la tradición. Para no machacar la masa, no quiero irme por las ramas. Solo digo que el programa se ha metido en muchas casas. Con una idea machaza, voy a llegar a la raíz. Yo solo pinté un matiz y sé que la audiencia es mucha porque a la radio le escucha casi un cuarto del país. Yo solo quise nombrar quién defiende los sureros porque anochecer campero ya se ha ganado un lugar. Solo traté de pintar lo que escucha el pago entero. Yo solo decirle quiero a este gaucho de mi suelo, siga adelante, Marcelo, con su programa, campero.

0: favor no se haga el sordo, que está esta noche gordo, tendría que adelgazar.
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0: Y es bueno que se los diga, que con tan grande barriga hay cosas que no se encuentran.
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1: Conozco mucha gente grande que tiene el don de saber manejar el lazo, pero quiero dedicarle este verso de Juan José Martínez, un escritor de Chivilcoy, que lo tituló Que Dios me lleve en un pial, y quiero regalárselo con mucho gusto, dedicado para una persona que le tomé un aprecio enorme, una persona que la respeto, que le tomé un cariño gigante, que la admiro mucho, que es Miguel Rogeri, este hombre de Álvarez Jonte, que lo siento un padre, un abuelo, un amigo, y que siempre que lo veo del lazo en mano, da gusto quedarse mirándolo. Para él y para toda la gente que tiene el don, porque es un don el saber manejar el lazo, le voy a dedicar Que Dios me lleve en un pial, de Juan José Martínez. Respeto si había ganado en años de trayectoria, y está lenta su memoria por los 80 embolsados. Es un hijo el que ha llegado, y si él acepta lo lleva, pa' que el pecho le conmueva lo que encierra del pasado. A una yerra lo ha invitado allá en la estancia, las cuevas, casi ni lo deja hablar. 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

Como una hoguera encendida el cielo se resplandece, y el nuevo día que crece lo llena el campo de vida. 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Pa' que le rinda el potrero le arma parcela un destete, y una liebre sale al cuete porque el tinago es ligero. 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Como el montao se le espanta, la enlaza sin revolear y en un santiamén trabar con las manos en la garganta. A tironear se le planta templándola con cuidado, medio cuerpo ya asomao, y al nacer en tal encuadre recibe el calor de madre, que pa' un ser vivo es sagrado. 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

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Y al bozal ha respetado atrás que lo pa' su rancho. Que sea el anillo bien ancho. Prevenga al descogotao. Atráquelo para algún palo y tírele el maniador. Hágale sentir rigor, pero no debe estropearlo. Para empezar a galopearlo debe estar bien manoseado. Que conozca su recao y después de varias vueltas, échele ya la osamenta para que largue el entripao. En un rincón del potero, péguemele una taqueada y una buena zamarreada en el hocico primero. Para bajarse, compañero, no se confíe por nada. Puede darle una patada si se asusta al mancarrón. Por ahí tiene la intención y usted pierde la domada. Después de varios galopes ya lo debe de tirar. A pulso ha de aflojar por grande que sea el torpe. Dele corto los galopes que siempre esté sobre sí. Pero le aclaro, eso sí, cuando le afloje la muela, dele paciencia y cautela y podrá seguirlo así. Si le hace una espuma blanca, el pingo está bien jeteado. Siempre orine en el bocao que vaya juntando bronca. Solo la yapa lo enrosca, busca abajo en la enriendada. Bajadores, no use nada, eso sí le voy a pedir. Y ahora le voy a decir el secreto en la enfrenada. Cuando ya lo haga correr, de pata por la gramilla y repunte la tropilla y está pa' mi entender. Solo le debe poner sal al freno y sin barbada. 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Eso es todo mi saber. Y si tiene alguna duda, si es persona testaruda, no tengo ningún problema. Conversemos de otro tema. 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

Se habla de una jineteada, según dicen los afiches, que están allá en el boliche como quien va a la lomada. Contenta la paisanada con situaciones como esta. Cada cual se manifiesta empilchado a lo paisano y ese domingo temprano rumbean pa' aquella fiesta. Se ve gente de a caballo, en auto sulky charré, y algún vendedor de a pie llenado al hombro un bagallo. Se dobla un cardo en su tallo presagiando la calor, y al volar un picaflor dice la gente bizarra que va a cantar la chicharra lo mismo que un payador. Una bandera argentina flamea en cada palenque. Hay escuelas, hay rebenques para la monta de las linas. Se habla de tuces, madrinas, de cosas tradicionales, de lazos trenzados, bozales, valores en un desierto, de yerras a campo abierto, de marcas y de señales. Yo conocí un reservado, dice un viejo veterano, que lo bajó aquel paisano en los pagos de Bragao, que supo estar encargado a la estancia del horizonte, y entre amargos y entre aprontes van sacando conclusiones, y el humo de los fogones parece incendiarlo al monte. También se habla del que doma en la boca como seda, de arreglarse como pueda y el salto de la maroma, que son lujos y no bromas de una época pasada. Hazaña nunca igualada, dice un paisano cabal, de la puerta de un corral tirársele a la manada. Da gusto escuchar a un viejo hablar de pelos distintos, de overos, negros y pintos, de moros y de azulejos. De los gateos más parejos tuvo tropilla de un pelo y anduvo por este suelo resereando noche y día en esos tiempos que había nada más que pampa y cielo. Y entre las risas, chacotas, los saludos de pasada, no faltan las empanadas, tampoco el vino en la bota. En una tina grandota hay bebidas para guasear. De pronto el que va a animar pide silencio un instante y desde un alto parlante llama al que va a jinetear. Y sin andar con rodeos, un remolino de jinete, allá cerca de unos bretes pronto acuden al sorteo. Hay un negro medio feo de bota en potro calzado, sombrero bien requintado y además en el tirador, con plata de la mejor tiene su nombre grabado. Y cuando ya en la planilla quedan todos anotados,

0: Atraca los reservados que bajaron en tropilla. Está el paisano que ensilla, el que atraca, el que apadrina, el que montó de la esquina y no salvó ni los gastos. Hasta que luego en el vaso de la jineteada termina y cuando ya, sosegado, busca el sol el infinito, se vuelven los pajaritos al monte que habían dejado. Huesos y pastos quemados, los restos de algún fogón. El parpadear de un tizón se vislumbra a la distancia, señal de que en esa estancia se ha honrado la tradición. El Chali Aguirre, compartiendo la mano, secundado en guitarra por Juan Cruz Merlo y el Tape Chaná.
1: Muy buenas noches, mis amigos de Anochecer Campero. ¿Cómo andan ustedes? ¿Cómo les va? Aquí estamos llegando recién para acompañarlos a todos ustedes con un programa más de Anochecer, ¿eh? Gracias a toda la gente que viene confiando en Marcelo Duzá con la venta de leña, ¿eh? A full, ayer todo el día, hoy también todo el día. Así que Marcelito está cansado, está agotado, ¿eh? Me meta hacha, hermano. Me ha quedado desarmado el cuerpito, ¿eh? Pero bueno, hay que aprovechar este invierno con la venta de leña. Así que estamos a pleno, así que por eso llegamos tarde, ¿eh? Se los complicó el día hoy, se los hizo tardísimo, ¿eh? Así que, pero bueno, aquí lo importante es poder compartir con todos ustedes por Anochecer Campero con la radio de General con esa, ¿sí? Junto a Héctor Ricardo Chapeta, que lo estuvo poniendo la payada y algunos temas musicales por ahí hasta que nosotros llegáramos, ¿eh? Así que aquí estamos para acompañarte con un programa más de Anochecer Campero por la M1420, la radio de General con y la 106.1 FM Radio Tordillo para acompañarte hasta las 22 horas, ¿eh? Así que aquí estamos con todos ustedes, ¿eh? Por el Facebook de la radio los podés escuchar y ver que estamos en vivo en la calle Dorrego 292 en General con esa en el partido de Tordillo, y también por la www.am1420.com.ar. También estamos para acompañarte con toda la buena música, ¿eh? Por el teléfono, si vos te querés comunicar con nosotros, 2245-432721, y el otro número, 2245-432343. El fijo de la radio, 2245-428059. Así que esto es Anochecer Campero, con la conducción de quien les habla, el amigo de todos ustedes, Marcelo Duzá, les va a ser la buena compañía hasta las 22 horas aquí por esta Radio Gaucha, esta Radio Campera M1420, como todos los días lunes, miércoles y viernes, que estamos aquí de 19:30 a 22, pero Marcelo siempre llega tarde, ¿eh? Y los sábados de 17 a 20, que estamos con Sábados Tropicales aquí por esta misma radio también, ¿eh? Así que bueno, estamos arrancando este día lunes 6 de julio de este año 2026, que estamos con todos ustedes. ¿Cómo han pasado el fin de semana? ¿Todo bien? ¿Qué cuenta la región? Acá llegan los audios por acá, Chingolete Chico anda por acá, Lucía Riola, Chingolete Viejo también anda por ahí, Matías David González, que los viene mandando mensajes por ahí, ya les vamos a dar lectura. Lucía Riola, que dice mi parienta, hola Marcia, acá firme, escuchando, pasame un tema lindo, dice, ¿eh? Salud grande, Lucía, para vos, Julito Rolona, y por los pagos de Lore, el abrazo grande para ustedes, gracias por andar prendido a la sintonía de la radio de General con esa, como siempre, ¿eh? Ahí le vamos a pasar algo, ¿eh? A ver qué dice por acá, hola Marcelo, viejo, dice, viejo Pampa, te mando un abrazo al lado de la cocina económica, dice, te estoy escuchando, el saludo grande para Matías González, que anda prendido la radio. Te mando un abrazo grande, amigazo. Ahí está prendidito, escuchando Anochecer Campero al lado de la cocina leña, ¿eh? Está lindo para estar al lado de la cocinita leña. Está fresco, está, ¿eh? Una humedad terrible después de la leve lluvia que tuvimos anoche, una regadita. Zafamos de una helada. Así que no sé cuánto habrá llovido, creo que 4 o 5 milímetros más o menos por la región. Así que si aquellos que quieran pasarme los datos de lluvia, con mucho gusto los vamos a estar compartiendo aquí en la radio con todos ustedes, ¿eh? Y me voy acá a ver si tengo algún mensaje común, creo que sí. El amigo Héctor Marcelino, ¿cómo andas, Marcelino? ¿Todo bien? ¿Qué tal, amigo? ¿Cómo andás? Dice yo de 14, jaja. Marcelino se pasa el largo con los puntos, ¿eh? Pasate por Marquesini, dice diferencia de edad. A ver si está ese tema, Héctor Ricardo, diferencia, creo que está ahí. Diferencia de edad por Carlos Marquesini. Un abrazo de dos vueltas, dice Héctor Marcelino. Igualmente para vos, Héctor. Gracias, Marcelino, por andar prendido a la radio como siempre. Allá por el campo, escuchando la radio, ahí anda el amigo Héctor Marcelino. El saludo grande. Y los audios que tengo los vamos a escuchar ahora cuando vayamos al tema musical, ¿eh? A ver si tengo algo por acá, en este otro teléfono. No tengo ningún mensaje por el momento. Así que bueno, aquí estamos con todos ustedes para acompañarte y hacerte la mejor compañía, como te digo siempre, por esta radio campera, esta AM1420 y la 106.1 FM Radio Tordillo, ¿eh? No tengo mensaje acá, creo que no hay, así que bueno, vamos a ver por acá si tengo algo más, no, por el momento no. Así que bueno, aquí estamos.

Para hacerte buena compañía con Anochecer Campero por la M1420, la radio de General Conesa, ¿eh? Así que vamos a ver qué tengo por acá. Me llega otro mensaje. Acá anda el amigo Charrúa, che, comanda Gensi, Alberto Gensi, allá por el Uruguay, escuchando la radio. Buenas noches, dice. ¿Cómo andás? Muy bueno el programa. Saludos. Gracias igualmente para usted, Alberto Gensi, allá por Paso el Bote en el Uruguay. Allá los anda escuchando Alberto Gensi por M1420, ¿eh? Allá del otro lado del charco los anda escuchando, mi amigo. Le mando un abrazo grande a la distancia. Muchas gracias. Gracias por estar prendido a la sintonía de la radio de General Conesa, ¿eh? Vamos con ese tema, Torregardo, estaba. Diferencia de edad por Carlitos Marquesini, que los venía pidiendo Héctor Marcelino, y a la vuelta vamos a ver qué le dedicamos a Lucía y a el amigo Julio Rolón ahí por los pagos de dolor, ¿eh? Ahí arrancamos entonces con la música así de esta manera.

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1: Muy bien, mis amigos, ahí estamos con todos ustedes compartiendo la noche de Anochecer Campero, ¿eh? Bueno, ahí estamos escuchando los audios, atendiendo el teléfono también de los amigos que se vienen comunicando de distintos lugares de la región, así que gracias a todos los que andan prendidos, ¿eh? Alejandro Tamaro dice, hola, buenas noches, Marcelo, ¿cómo andás? ¿Todo bien, Alejandro? ¿Cómo anda usted tanto tiempo por los pagos de allá de Buenos Aires? Anda escuchando seguramente el amigo Alejandro, ¿eh? El amigo Carlos Brom, le mando un abrazo grande. Carlitos Brom, gracias por comunicarte siempre con nosotros aquí a la radio, ¿eh? Te mando un abrazo grande, me estaba pidiendo por Enzo Carmona para los que hablan de mí, ¿eh? Se te nota la voz cansada, Marcelo, dice Carlitos Brón. No sabés, Carlitos Brón, yo que tengo. Me he cansado, ¿eh? No, poco descanso, ¿viste? Ayer a pleno, trabajando ayer domingo con la leña full. Y bueno, no podemos desperdiciar porque estamos en la temporada de la leña. Y bueno, y hoy también todo el día. Así que, el hacha cansa, ¿eh? No, y los añitos no vienen solos, ¿viste? Ya Marcelito está medio viejito ya. Así que bueno, andamos cansadones, ¿sí? Hemos trabajado todo el día hoy. Así que bueno, ahora vamos a traer el programa y bueno, los tendremos que tapar la cabeza para descansar, para mañana seguir la jornada nuevamente, ¿eh? Así que grande, el gran saludo, Carlitos Brom. Gracias por andar prendido la radio, ¿eh? Lo quiero dedicar para todos sus amigos, como siempre, al tema de Enzo Carmona, ¿eh? Así que el saludo grande para Carlitos Brom, ¿eh? El amigo Chingoletti Chico dice que me estaba esperando allá por los Pagos Lores, esperando que lleguemos al programa. Te mando un abrazo grande, amigo, ¿eh? Chingoletti Viejo, ¿cómo andás vos? ¿Todo tranquilo? El saludo grande para Chingoletti Viejo, que anda prendido la radio allá por los Pagos Lores. Y me estaba pidiendo el tema de Jorge Alberto Socodato, otra vez con Maradona, ¿eh? Así que en un rato te lo vamos a pasar, amigo Chingoletti, ¿eh? El Lula Pereira anda allá por el campo, escuchando la radio, sentadito al lado de la cocina, leña, tomándose un tinto y escuchando Anochecer Campero. Y me pide un tema de Saúl Guenchul, de Torregardo, búsqueme, ¿eh? Uno de Guenchul para el Lula Pereira, que los viene mandando, los venía llamando hace un ratito, ¿eh? Gustavito Uriberri por los Pagos de la Valle, el abrazo grande, amigo. Gracias por estar ahí prendido la radio, fresca la noche por la Valle, dice. Y ahí está con la compañía Anochecer Campero, ¿eh? Que le pasemos un tema. Gracias, Gustavito, el abrazo para vos, ¿eh? Luis de los Pagos de Ayacucho, un tema del Chaqueño Palavecino, los viene pidiendo para su compañera Elvira Mori, ¿eh? Saludo grande, Elvira Mori. Así que gracias, Luis. Ahí en un rato vamos a ir con el Chaqueño también. Así que para Luis de los Pagos de Ayacucho, ¿eh? El amigo Rodiño, le mando un saludo grande por los Pagos Dolores, que anda escuchando la radio. Ernesto Rodiño, el Potro. ¿Cómo andas, Rodiño? ¿Todo bien? Te mando un abrazo grande. Gracias por andar ahí prendido a la sintonía de la radio también, ¿eh? ¿Qué más tengo por acá? Son las 20:33 minutitos. A ver qué dice, por acá tengo más mensajes, que no les di lectura todavía. Carlito César, ¿cómo andas, Carlito César? ¿Todo bien? Hola, muy buenas noches, Marcelo. Pasame un tema de Nacho Basteiro. Dice, acá te estamos escuchando con mi mamá. Muy lindo el programa, con mucho frío. 12, la lluvia, dice Carlito, ¿eh? Buen comienzo de semana, de lunes dice saludo, ¿eh? Gracias, Carlito, igualmente para vos, ¿eh? Bueno, muchas gracias, Carlito, ¿eh? 12 milímetros, dice Carlito, que ha medido acá por general con esa, ¿eh? Y me estaba pidiendo el tema de un tema de Nacho Basteiro, ¿eh? El saludo grande, Carlito, gracias, y saludo para grande para Mirta también. ¿Qué más tengo por acá? Los Isa andan por acá. Buenas noches, Marcelo, pasame un tema de Marcelo Miraglia, dice, que estoy en el mes de... En el mes, dice, estoy haciendo mes, ¿será? Un estofado en la cocina leña, ¿eh? Qué grande, mirá qué estofadito, ¿eh? En la cocina leña, qué bárbaro, ¿eh? Espectacular. En lo mejor que hay, cocinar arriba de la cocina leña o la salamandra, ¿eh? Se hace a voluntad, tranquila, la comida sale espectacular, ¿eh? Oh, sale bárbaro. ¿Cómo anda el amigo Rodrigo Girado? ¿Todo bien, Rodriguito Girado? Dice, hola Marcelito, buenas noches. ¿Cómo andás, amigo? ¿Todo bien? Te habla Rodrigo Girado, dice, muy bueno el programa. No me pasás un temita de José Martínez, dice, para mí y para mi señora que se está, que está amasando, dice, unos tallarines. ¡Ah! Tallarines amasados, muy bueno, ¿eh? Que acompaña para todo lado, me acompaña para todos lados siempre, dice, ¿eh? Lo que lo acompaña siempre para todos lados, ¿eh? Saludo grande, Rodrigo Girado, te mando un abrazo grande, amigo, gracias por estar prendido en la radio. Marcelito Chirizola, ¿cómo anda usted? ¿Todo bien? Qué helada paisa, dice, ¿eh? Unas heladas terribles estos días, ¿eh? Va, blanqueaba, che, la helada, bárbaro, las heladas terribles, ¿eh? Siguiéndote, dice, si me podés pasar por Lenguas Venenosas, dice, por el Indio García, gracias, campero. El saludo grande, Marcelo Chirizola, Lenguas Venenosas, por el Indio Marcelo García, los viene pidiendo. Juancito González me mandó un audio por acá, ¿cómo andás, Juancito? ¿Todo bien? Le mando un abrazo grande, ya me está escuchando tu audio allá por la zona de Villa Gesell, seguramente prendido a la sintonía de la radio. Y Gustavito Molina, ¿cómo anda usted? La gente de los pagos de Arbolito dice presente, qué grande, ¿eh? Abrazo grande, Marce querido, igualmente para vos, Gustavito Molina, ahí por los pagos de Arbolito, saludo grande y gracias por estar siempre prendido a la sintonía de la radio. ¿Cómo anda mi amigo el Choquito Ceja por Santa Teresita? ¿Todo bien, Choquito? Buenas noches, Marcelo, qué ganas de trabajar tenés, dice, oh, viste, yo no puedo estar quieto, ya. Y no, el trabajo es salud, Chueco Ceja, el trabajo es salud. Unas ganas bárbaras de laburar tengo yo. Pero invité, y lo tengo que inventar yo el trabajo, buscarlo yo, porque hay poco. Pero bueno, yo siempre le busco la vuelta de un lado o de otro. Siempre tiene que haber algo para hacer, que no hay trabajo son mentiras, hay que buscarlo. Los manantiales te cansaron, dice otra que la leña, dice, no, eso no me hace nada. Franco Varela, ¿cómo anda vos? Todo bien, te mando un abrazo grande, Franco Varela. Gracias por andar ahí prendido a la radio, ¿eh? Ahí estamos con todos ustedes, con Anochecer Campero. Vamos a seguir compartiendo la música, ¿eh? Vamos a ir con, a ver que lo tengo por allá por el Facebook, Javito Cabrera, ¿eh? Hola Marcelo, acá escuchándote como siempre, dice, con Lili, Javier Cabrera, ¿eh? Saludo grande, Javito y Susana, seguramente anda por ahí también, así que les mando un saludo grande a la distancia, allá por los Pagos Dolores, que anda Javito, Lili y Susana escuchando la radio ahí por esos pagos, ¿eh? El saludo grande para ustedes y gracias por estar prendido a la sintonía de la radio, ¿eh? Vamos a ir con este tema de Germán Monte para mi parienta Lucía Riola, que nos venía pidiendo un tema, y también se lo voy a dedicar para el amigo Gustavito Uriberri por los Pagos de la Valle. Si un día fui tu cantor, Germán Monte, el cantor de Nahuel Rucá, canta en Anochecer Campero cuando son las 20:38 minutitos.

0: Igualmente voy a tratar de dejar algunos versos y espero que sea del agrado de todos ustedes.
1: Muy bien, mis amigos, ahí estamos, ya estamos nuevamente con todos ustedes compartiendo Anochecer Campero por la M1420, la radio de General Conesa. Son las 20 y 42 minutitos, estamos en vivo con todos ustedes, haciéndoles la mejor compañía ahí, escuchando los audios, dándole lectura a los mensajes que los vienen llegando. El amigo Oscar Andrada, le mando un saludo grande allá por las tijeras, que anda escuchando la radio, y me pidió un tema del indio Marcelo García, y me dice que la lluvia por esa zona, 25 milímetros ya cerquita de San Clemente del Tuyú. Gracias, Oscarcito, saludo grande para vos. Por acá tengo otro mensaje que dice: hola, Marce, quiero escuchar Pico a Pico, el que dice el esqueleto humano doy crisis. Claudia Curi, un abrazo y gracias. Dice Pico a Pico, ese tema de Alberto Merlo. El saludo grande para Claudia y Cachito Cámara. Les mando un saludo grande. Gracias por estar siempre escuchándome también. Sebastián González, ¿cómo andás, Sebastián querido? ¿Todo bien? Hola, acá en la selva, dice 6 milímetros, escuchando y trabajando en soga. Dice, hombre, campero, que es Sebastián González, Algo bien campero, dice, gracias, soy Sebastián. El saludo grande, Sebastián González, te mando un abrazo grande, Ahí anda por la selva, puestereando, y está escuchando Anochecer Campero y trabajando en soga, amigo, Grande hombre campero, Sebastián González, te mando un abrazo grande, amigo, Un tema campero quiere, así que en un rato te vamos a pasar algo, ¿Qué más dice? A ver, que tengo otro mensaje por acá. El jueves es el cumple de Julio Ceja, dice, debe de andar por los 50 ya, El 9 de julio, claro, está cumpliendo año Julito Ceja, Julito Ceja estará allá por la zona de Dolores, pues, en el campo trabajando, así que le mando un saludo grande y el jueves es el cumpleaños. 9 de julio, cumpleaños Julio, el Julito, Y capaz que tiene 50, el amigo Julio, Va a tener que hacer humo Julito Ceja, Así que dice el Chueco Ceja, porque hay que debe cumplir por ahí. Y seguramente que sí, ahí debe estar al lado, de los 50 pirulos, A ver qué tengo en el otro teléfono, por acá tengo mensaje común, me parece también, ya le damos lectura enseguida nomás, Alfredo Alberto Álvarez, hola mi amigo, ¿cómo anda? Dice, si puede, páseme un tema, Alfredito Alberto Álvarez, el hombre de las 3A, ¿cómo anda? ¿Todo bien? El abrazo grande, amigo, gracias por andar ahí prendido a la sintonía de la radio como siempre, Y acá en el otro teléfono tengo más mensajes de la gente de la costa, gente de Madariaga, gente de Dolores, Orlando Insaurralde, ¿cómo anda Orlando? Muy buenas noches, Marcelo, dice, acá en el campo escuchando el programa, como siempre, dice, tomando unos mates al lado del fogón. Hoy feo el día, viento insoportable, dice, y 4 milímetros, Estuvo feo el día, hoy de a rato se ponía horrible y frío, Así que 4 milímetros por aquella zona. Anoche, 4 milímetros, dice, anoche. Paisano, algún tema del Indio García, dice, si tenés para escuchar. Pero cómo no, ahí en un rato vamos con algo del Indio García. Orlando Usarralde, el abrazo grande para usted. Muchas gracias por andar prendido a la radio como siempre. Danielito Arestegui, muy buenas noches, Marcelo. Lamentablemente, ¿qué dice? A ver. A ver qué me dice por acá. Subime la cortinita, gato, que voy a leer este mensaje.

Ahí estamos, Bueno, lo que me dice Daniel Aristegui, que me enteré ayer de esto, Ayer me enteré, bueno, el otro día Daniel Aristegui, el chulo Aristegui, me pasó la información de la compañera del querido Miguel Junco, que había fallecido los otros días, el sábado pasado creo que fue, yo no estaba enterado, me enteré, bueno, que me pasó el dato el chulo Aristegui, y ahora, bueno, me comenta acá lo mismo, algo parecido, similar, pero ya me había enterado ayer, si había visto por las redes sociales por ahí, que dice, buenas noches Marcelo, lamentablemente este viernes perdimos un compañero de trabajo, a José Junco, claro, Chengo, como le decían, saludo a su esposa y a sus hijos, dice, sí, el otro día, ayer, me parece que era que había visto en el teléfono, otra más, digo yo, el Malele, que viene a ser Chengo, creo que es el hermano de Miguel, así que 65 años, creo que no sé lo que le pasó, no estoy al tanto, pero sí, me enteré que había fallecido, así que dos lamentables fallecimientos en Estancia Malele, la compañera de mi

Miguel, y a los pocos días nomás José Junco el Chengo, que también allí me enteré que había fallecido. Así que las condolencias a toda la familia Junco, Y la lluvia caída 11 milímetros en el fondo de Malele. Dice, gracias Chula Aristegui, te mando un abrazo grande y gracias por estar prendido a la sintonía de la radio. Por ahí anda el Tota Jaunarena también, escuchando la radio por Santa Teresita. Ya vamos a estar escuchando tu audio, Tota querido, el Chueco. Les mando un saludo grande para Kiko y todos los parroquianos que están ahí en la 37 y 12. Ahí están sintonizando Anochecer Campero seguramente, haciéndose compañía como todos los programas de Marcelo, así que les agradezco mucho a toda la gente que se acompaña con este programa Anochecer Campero, Y el otro día también, ¿cuándo fue? Este jueves pasado, bueno, me vengo a enterar yo, y hacía 3-4 días que también falleció el payador de allá de el payador oriental, Gabriel Luceno, también con muy corta edad, joven, también, no me acuerdo si tenía 50 y pico, también, así que también partió para los caminos del cielo Gabriel Luceno, ese gran payador, así que también los enteramos los otros días, también una triste noticia de este gran payador, así que bueno, tuvimos el otro día en el taller de payador y bueno, Manuel Gaboto los contó toda la historia por ahí, cómo había sido el fallecimiento. Bueno, parece que lo encontraron en la casa de su mamá, que había fallecido, pero hacía como 2 o 3 días que, 2 días creo que ya hacía que no, se querían comunicar con él y no podían hablar con él, y bueno, no sé quién se acercó a la casa y bueno, se encontraron con esa triste noticia y vivía con la madre, y la madre con un problema de discapacitación que tiene, así que no había podido avisar nada, no fue algo muy muy triste lo de Gabriel Luceno, pero bueno, no sé, creo que un infarto o algo de eso, así que son noticias feas que por ahí se entera uno y viene escuchando y enterándose de las cosas que pasan, bueno, así es la vida. Pipo Monroy, ¿cómo anda? Abrazo grande, hoy desde Balcarce, anda por Balcarce, tráeme una bolsa de papa, Pipo. Pipo Monroy, compañero del taller de payadores, que el jueves pasado no pudo estar, porque anda laburando allá por la zona de Balcarce, anda repartiendo gas, no sé qué, anda de camionero por ahí el Pipo Monroy. Te mando un abrazo grande, querido Pipo. Tráeme una bolsa de papa, loco, dice que la papa está en Balcarce. Le mando un abrazo grande para Pipo Monroy, que anda escuchando la radio. Un amigazo, compañero ahí del taller de payadores de la ciudad de Olore, y poeta también, porque escribe sus propias letras también, así que le mandamos un saludo grande para este amigo que anda prendido la sintonía de la radio, Bueno, no hables más, Marcelo, vamos con el próximo tema musical de Tonegardo, que no sé en dónde vamos con Enzo Carmona, que los había quedado por ahí, que me llamó Carlitos Bromo, uno de los primeros que se comunica siempre, y los había pedido Enzo Carmona para los que hablan de mí. El saludo grande para Juancito González, que me pide algo de Carmona también, así que para vos, Juancito González, que anda por ahí escuchando la radio y dice, estás viejo, Marcelo, hace rato que tenés varios años. Y no soy tan maduro ni tampoco tan joven, estoy ahí, entre medio, Juancito. El abrazo grande, Juan, ahí va, Enzo Carmona, el hombre de el tambero cantor de allá de Los Pagos, de ahí la zona de Mar del Plata. ¿Eh?

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manera. Muy bien, mis amigos, aquí estamos nuevamente con todos ustedes compartiendo más Anochecer Campero cuando son las 20 y 59 minutitos estamos con todos ustedes. Bueno, por ahí los piden el tema de Sonia Vega, che, los piden el tema de Sonia Vega. Parece que Gary, para alguien muy en especial, tema de Sonia Vega, anoche no dormí, dice, qué macana, parece que no ha podido dormir el amigo. Así que bueno, y no, cuando se dan las oportunidades por ahí no se duerme, ¿viste? Así que bueno, a ver, en un rato vamos a ir con ese tema de Sonia Vega, anoche no dormí. A ver qué más tengo por acá, si me quedó alguno que no mencioné por acá. Creo que los mencioné a todos los que tenía acá por anotado en el cuaderno. Así que el Mula Pereira lo estuvimos saludando, sí, saludamos a todos, le mando un saludo grande para el amigo Tota Jaunarena, ahí por los pagos de Santa Teresita, que andan escuchando la radio, así que el saludo grande para vos, Tota, para el Chueco, para Kiko y para Gambeta y alguien más que me mencionó, para todos los que están ahí en el bar, les mando un saludo grande y gracias por estar prendidos a la sintonía de la radio, así que el saludo grande para esta gente de los pagos de Santa Teresita, que los escuchan siempre ahí por esos pagos, así que el saludo grande, querido Tota, muchas gracias por andar prendido a la sintonía de la radio, ahí escuchan Anochecer Campero en el bar, mientras se juegan un truco, se toman un vinito, un fernecito, una cervecita por ahí, así que les mando un saludo grande, están con la previa del partido, por acá anda Martín Poledo también, que ya vamos a estar escuchando tu audio, Martín Poledo, te mando un saludo grande, pero tengo un lote de mensajes por acá, por acá tengo Hernán Luque, ¿cómo andás, Hernancito Luque? Todo tranquilo, me ha mandado un audio porque ya también está escuchando tu audio también, Así que el saludo grande para Hernán Luque, la gente de los pagos de General Lavalle, Saludo grande para toda la gente de Lavalle, hola Gaucho, dice por acá, si podés pasame la leyenda del Jagüel por Abel Ibrú. Gracias, paisano, dice Enrique Cámara. ¿Cómo andas, Enrique Cámara? ¿Todo tranquilo? Saludo grande para Enrique Cámara, Por acá Anita Montenegro dice, muy buenas noches, Marcelo, acá escuchando su programa y la buena música, dice, me pasa un tema de los Cantores del Alba, Gracias, dice, el saludo grande, algo de Cantores del Alba lo pide Ana Montenegro. ¿Cómo anda Anita Montenegro? El saludo grande para usted, muchas gracias por andar prendida a la radio como siempre, muchas gracias por estar siempre escuchando la radio ahí por los pagos de Santa Teresita, Y la dormida es media complicada, dice Campero, dice Marcelo Chirizola. Sí. Anoche no dormí, los piden, viste, la dormida es brava, Marcelito Chirizola, Así que bueno, ahí estamos, creo que les di lectura a todos los mensajes que tenía por acá, ya vamos a seguir compartiendo toda la música con todos ustedes. Y invitándolo, también no se olviden.